Hay canciones que definieron una generación y otras que definieron cómo se sentía esa generación. Viajamos directo al corazón de los 80. Una promesa simple, pero eterna. Una de esas canciones que no envejecen.

0: incluyendo la voz de Mr. Spock, la calidad de Information Society, tecnología, sintetizadores y cultura pop, chocando en el momento perfecto. Detrás de este ritmo aparentemente luminoso hay una historia mucho más compleja. New Order venía de las cenizas de Joy Division, marcados por la pérdida de Ian Curtis. Con True Fate logran algo casi imposible: convertir el dolor en algo bailable. La canción habla de adicción, de evasión, de esa sensación de estar perdido incluso cuando todo parece estar bien. Es uno de esos casos donde la música suena ligera, pero el mensaje
1: pesa mucho más de lo que imaginamos,
0: convirtiéndose en una pieza de culto dentro de la cultura pop.

Estas canciones cuentan una historia tan clara y tan tensa, es casi una discusión hecha canción. Lo más curioso es que Phil Aoki, el vocalista principal, no quería incluirla en el álbum. Pensaba que era demasiado comercial, demasiado simple, pero el sello insistió y terminó siendo un fenómeno global. Número 1 en Reino Unido, número 1 en Estados Unidos, número 1 en tu gusto. Una de las canciones más representativas del synth pop, Human League. 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

Depeche Mode nunca hizo canciones de amor, en el sentido tradicional. Strange Love es el ejemplo perfecto. Aquí no hay romance idealizado, hay dependencia, contradicción, deseo mezclado con dolor. Martin Gore escribió esta canción explorando ese lado oscuro de las relaciones, donde el amor puede volverse obsesión. Musicalmente marcaría el camino hacia el sonido más profundo y sofisticado que desarrollarían después. Y con el tiempo, se convirtió en uno de los temas más icónicos de su carrera. Porque a veces, lo más intenso no es lo más sano. Un tema que habla de relaciones tóxicas disfrazadas de amor. No todo lo que suena romántico lo es. Strange Love, de

Esta canción habla de contenido real, de los derechos de los pueblos indígenas en Australia, cuando la música también es protesta. Midnight Oil. Beds are burning. 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

Ligada a la película Viernes 13, la parte 6, Jason vive. El terror también tiene banda sonora. Aquí está Alice Cooper.

Definitivamente hay temas que nacen para acompañar una película y otras que terminan definiendo toda una estética. Body Rock pertenece a la segunda categoría. Captura perfectamente ese momento donde el breakdance, la cultura urbana y la música electrónica comenzaban a mezclarse. La voz de María Vidal le da un aire emocional que contrasta con la energía visual de la película, creando una combinación única. No fue el mayor hit de la época, pero sí una pieza clave para entender ese cruce entre música, calle y cine en los años 80. María Vidal.

Cuando dos generaciones se encuentran, pueden pasar cosas mágicas. Eso es exactamente lo que ocurrió aquí. Los Pet Shop Boys invitaron a Dusty Springfield, una leyenda del pop de los 60. En ese momento estaba lejos del foco mediático. El resultado fue una canción que mezcla melancolía, elegancia y modernidad. La letra habla de frustración emocional. Y lo más importante, relanzó la carrera de Dusty Springfield a nivel internacional. Una colaboración que no solo funcionó, sino que dejó huella. Pet Shop Boys,

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1: Amigos de todo el país, tengan ustedes muy buenos días. Es muy grato, como siempre, estar en fin de semana junto a ustedes a través de nuestra señal abierta 96.7 y, por supuesto, a través de nuestras redes sociales, a través del Facebook y a través del YouTube. La Paz Media 96.7. Esta semana se ha tenido mucha información, muchas noticias en torno a varias acciones que marcan el futuro de nuestro país. ¿Qué está ocurriendo en yacimientos petrolíferos fiscales bolivianos? ¿Qué ha llevado a la última presidenta a efectuar una renuncia? Se ha ido generando una serie de criterios que motivaron a esta ex autoridad a tomar esta decisión. ¿Le hizo un diagnóstico a yacimientos? Recordemos que la Asamblea Legislativa anterior ha conformado una comisión y ha investigado el caso Butrading y otros aspectos que generan corrupción en la compra de combustibles. El Ministerio Público ha tomado cartas en el asunto. El presidente ha dicho: huele mal. No solamente yacimientos, sino gran parte del aparato estatal. Vamos a hablar sobre esta temática en esta jornada. ¿Qué posibilidades existirán de acuerdos políticos? ¿El presidente habrá tendido los puentes necesarios al interior de la Asamblea Legislativa? ¿Bajo qué criterios, bajo qué conceptos se podría dar una cumbre política? ¿Se podría generar alianzas con otros frentes al interior de la Asamblea Legislativa? Vamos a hablar del caso Maletas, el caso narcotráfico en Bolivia, y finalmente haremos también algunos criterios respecto a la transición. Estamos junto al senador Manuel Ormachea, que ya estamos en los estudios de la radio. Senador, bienvenido, un gusto tenerlo en los estudios.
2: ¿Cómo estás, estimado? Un verdadero placer poder estar con ustedes en FM La Paz. Feliz de poder estar hoy sábado en Frente a Frente. Y bueno, pues atento a todas tus preguntas y esta conversación que vamos a tener, que seguramente va a ser muy enriquecedora, ¿no?
1: Gracias, senador. Estará con nosotros también Diego Ayo en algunos instantes para hablar sobre estos aspectos. ¿Qué está ocurriendo, senador, en yacimientos petrolíferos fiscales bolivianos? ¿Ha podido acceder usted a alguna información?
2: Está ocurriendo de todo y no está ocurriendo nada al mismo tiempo. Está ocurriendo de todo en el sentido de que van renunciando, hay muchos actos de corrupción, está totalmente descontrolada la cosa. Y al mismo tiempo no pasa nada porque la misma gente, las mismas autoridades de YPFB no resuelven los problemas más acuciantes del pueblo boliviano, que es obviamente la compra de combustible sin que dañe tu vehículo. Eso es lo único que quiere la gente, eso es lo único que está buscando. ¿Cuándo en el mundo tú has visto en otro país que haya una pandemia de motores arruinados? ¿Cuándo has visto? Yo no he visto ninguna oportunidad en mi vida que un país esté asediado por gasolina basura, por gasolina podrida, por gasolina que destruye el parque automotor. Es primera vez en la vida que yo escucho de algo así, no sé tú, ¿no es cierto? Entonces, ahí tiene una responsabilidad. El único que tiene la capacidad de comercializar, es decir, traer gasolina, que es el Estado. Otros hemos dicho el otro día con Juan Pablo Velasco, cuando venía aquí a La Paz, el día de ayer, no se tiene que dedicar a eso, pues, por supuesto, yacimientos petrolíferos fiscales bolivianos. Se tiene que dedicar, como lo ha dicho el propio presidente, a explorar y explotar hidrocarburos. No a comercializar, no es una empresa comercializadora. Para eso están los privados, ¿no? También para importar gasolina, ¿no? Entonces, claramente hay una crisis tremenda en el lado, digamos, en el apartado de todo lo que tiene que ver con lo energético en el Estado boliviano y en el gobierno en particular. Se va Youssef Akli, Se va Cronenbolt, se va Margot Ayala de la ANH, se va Medina Celi. No tienen otra gente más que meter al viceministro. Yo creo que en una acción un poquito irreflexiva, desesperada, ¿no es cierto? Nos hubiera gustado ver otras visiones allá adentro. Porque si viene de tu mismo equipo es que probablemente tenga tu misma visión, ¿no es cierto? Y no era la mejor visión la de Medina Celi. Es un profesional muy destacado. Sin embargo, no parece tener los atributos como para manejar una cartera de Estado tan pesada, tan importante, tan grande, de tanta relevancia, de tanto volumen, ¿no es cierto? Se va también la señora Cronenbolt y meten a Daroca, ¿no? Daroca era el segundo en YPFB, ¿no? Y entra con ACLI, es decir, con el que ya nosotros hemos interpuesto una denuncia por este tema y que probablemente vaya a ser citado a declarar, ¿no? Ya nos ha admitido a la Alianza Libre la denuncia que hemos interpuesto ante el Ministerio Público, el Fiscal General del Estado, ya lo ha anunciado, ¿no? Y Daroca viene de ese equipo. Entonces, a ver, siempre que entra una nueva autoridad, de alguna manera entra una nueva visión, ¿no? Que viene específicamente de cómo es esa autoridad, de cómo entiende el cargo, de cómo habita el puesto, ¿no es cierto? Sin embargo, a nosotros, como te digo, nos hubiera encantado que vengan de otros lugares. Porque Blanco, bueno, por sus hechos lo juzgaremos, ¿no es cierto? Pero viene de ser ingeniero eléctrico, si no me equivoco. Tiene especialidad en temas de electricidad específicamente, ¿no? Pero no sobre hidrocarburos.
3: Era viceministro.
2: Sí, era viceministro. Era viceministro de Goni, ¿no? Pero no sé la verdad si le da la talla, veremos en su momento, ¿no? Pero es que tú tienes que tener experiencia en el tema administrativo, en el tema legal, en el tema de infraestructura, o sea, en el tema ingenieril, en el tema logístico, ¿no es cierto? En el tema comercial por ahora, en el tema de exploración y explotación. No solamente tienes que saber cómo Medina Celi sabía en pizarra estas cosas, sino en cancha. Veremos si está aceitado todavía, ¿qué se llama? Blanco, después de... ¿Hace cuánto ha sido? Pues ministro, 20, más de 20 años, ¿no? Veremos cómo le va, pero como te digo, a nosotros nos hubiera gustado que entre alguien con otra visión que no sea exactamente la que viene de Medina Celi o la que venía de Joseph Ackley en el caso de YPFB, que simplemente los segundos han entrado, ¿no es cierto? Los que estaban un peldaño más abajo han subido, ¿no? Capaz es la misma forma de ver las cosas y la misma manera de actuar, o tal vez es diferente. Todavía es muy temprano para saberlo.
4: Diego, la misma consulta. Buen día, primero. Buen día, bienvenido a los estudios, a tu casa.
5: Querido Raúl, mi casa, mil gracias, muy amable. Qué gusto estar con el senador. José, qué gusto, buen día.
4: Le consultábamos al senador, y perdón Diego, sí, le decíamos, no, ¿qué está pasando en yacimientos? O sea, ¿cómo entender lo que acaba de decir el senador Ormachea? Estos cambios de rumbo, ¿realmente es una cloaca como mencionaron las autoridades, el propio presidente en determinado momento?
5: Lo principal que tenemos que entender es que esta era una empresa pública que se convirtió en una empresa privada, la empresa privada de los hijos de Arce. Es decir, el evento nacionalizador político más importante de los últimos 50 años seguramente, convertido en el quincho de Arce y sus hijos. Es decir, la privatización surgió casi como defecto a una gestión horrorosamente inepta, a un presidente además que no solamente es inepto, sino que es claramente un cleptócrata, ¿no? Eso es Arce. Entonces, sí es importante tomar en cuenta el punto de inicio. Yo no creo que Rodrigo Paz haya cometido ni medio error, delegando esas funciones a las personas indicadas. Creo que todas las personas son brillantes. Es decir, Cronenbolt es una persona de lujo. Mauricio Medina Celi es un tipo de lujo. ¿Quién más está? Ackley, que nunca puedo pronunciar. tiene pruebas, no lo conozco, pero tiene por lo menos los antecedentes para decir, sí, es una persona de lujo. Es decir, ¿por qué la cosa empieza a desmoronarse de esta manera tan evidente? Esto para mí es la pregunta más importante, porque no solamente es tirarle dardos al presidente cuando lo que vemos es claramente una situación que viene de 20 años de miseria moral del MAS. Entonces, más bien la pregunta es, ¿qué cosa está tan mal ahí? ¿Cómo habría que solucionar esto? Más allá de dar el dictado y decir, fíjate, ahí estas 30 personas van a ir cayendo, como si fuese guerra, vamos a ir tachando, ¿no? Ahora ha entrado este señor que era experto en electricidad, listo, tache, siguiente, ¿no? El Daroca. Yo creo que todos ellos son expertos, más bien hemos pasado por fin a una expertocracia, por fin tenemos gente competente en el sector público. Yo no creo que haya error de Rodrigo ahí, ni siquiera creo que haya error de estas autoridades. ¿Dónde está el error? Me parece que es importantísimo que lo investiguemos. Yo creo, ahí tengo algunas hipótesis. El primer error, que no son ni siquiera indistinguibles, o sea, más bien son amoldables estas hipótesis. El primer error es que el estado de situación, como dice Cronenbolt, de lo que tenemos enfrente, es tan absolutamente destructivo, ¿no? Es tan horrorosamente oprobioso, que es difícil avanzar. Ese es el punto de inicio para mí, que no podemos perder de vista. Esto no es un análisis del último fin de semana. Es un análisis de 20 años de miseria moral. Esto hay que tener en cuenta. Segunda hipótesis. Se ha cansado Cronenbolt rapidito porque hay autoridades por encima de ella que le están diciendo, haz esto, haz el otro, no sé, tú ve, o le van poniendo personas encima. Puede ser. Yo creo que si hay un caos político-administrativo, sí, yo creo que hay que regular esto, ¿no? Yo creo, realmente creo, que más allá de la buena disposición de Rodrigo, no hay una plataforma institucional seria, no hay, claramente no sabes qué cumple cada quien, y esto también es herencia del pasado. Has tenido un ministerio que al final se manejaba como el rey. La ANH tenía alguna función, la ANH debería ser un órgano reglamentario, digamos, es casi como un árbitro. No, eran los hijos opas de Arce, y todo venía desde, ni siquiera desde el Ministerio de Hidrocarburos, desde el gobierno, desde el gabinete, desde el palacio, ¿no? Todititos supeditados, todos eran hijos opas, Ministerio de Hidrocarburos, YPFE, ANH. Es decir, todo esto hay que reestructurar y hay que recrear. Es un problema institucional, no personal. Las personas que están son buenas. Hay algo más que está pasando aquí. Esas dos hipótesis me parecen esenciales, porque una es que, claro, el problema estructural institucional es gravísimo, pero también puede haber una acción de gravedad en el sentido de que Rodrigo esté pensando más en el espectáculo que en la gestión. No pensando, pero en los hechos funciona así. Y no da suficiente rigor técnico a un elemento que me parece central y hay que tomarlo en cuenta. Pero ahorita es el momento que más tenemos que auparnos los bolivianos, unirnos y tratar de ver una solución conjunta. Tirar dardos es en este momento muy fácil, ¿no?
4: Senador, ¿cuál cree usted que sea el camino? Ha identificado varios aspectos que hacen justamente a lo que está ocurriendo en yacimientos. Pero ¿qué rumbo debería tomar?
3: Sí. A ver. Muy fácil también decir, no, tenemos gente meritocrática, gente que sabe lo que hace, ¿no? Pero el problema es el anterior gobierno y nada más, ¿no es cierto? El problema central es lo que hacía Marcelitio, ¿no? Y Rafael Arce Mosqueira. Ellos, pobrecitos papitos, ¿no? Están recibiendo una institución hecha pelota y estos tipos que son increíblemente meritocráticos no lo pueden hacer bien porque, claro, han heredado instituciones hechas pelota. Está bien, hasta cierto punto tiene razón el Diego en ese sentido, pero, a ver, pensar que todos los problemas de la crisis actual de YPFB, de la ANH y de Energía y Hidrocarburos del Ministerio vienen de un lastre que estamos heredando del anterior gobierno, es obviar, por ejemplo, que la compra con sobreprecio, ¿no?, de Vitol, de Trafigura y de Botrading se ha dado en este gobierno. No solamente en el gobierno anterior. Eso lo hemos denunciado. Eso lo ha denunciado inclusive una de las personas que estaba a cargo de la comisión Vote Trading en la anterior legislatura, que es el diputado Carlos Alarcón, ¿no es cierto? Que forma parte del bloque de mayoría, no forma parte del bloque de oposición, forma parte del bloque de mayoría, y él lo ha denunciado. Hay sobreprecio de 4,000 millones de bolivianos. Hay un sobreprecio en la compra de gasolina en este gobierno, durante el periodo de Rodrigo Paz. Entonces no me vayan a decir, no, lo que pasa es que la cleptocracia solo se daba durante el feudo de Marcelitio. No, aquí hay un problema estructural serio y de muy posible corrupción del gobierno de Rodrigo Paz. ¿No es cierto? Por eso hemos interpelado a Medina Celi, que no hemos llegado a los 2/3 para su destitución, pero después el tiempo nos ha dado la razón y el gobierno no ha aguantado más, lo ha tenido que sacar. ¿No es cierto? Dándonos la razón a nosotros. A ver, si son tan meritocráticos, si es tan capísimo el Medina Celi, ¿cómo es posible que en la interpelación, cuando nosotros le preguntamos, ¿usted ha firmado estos contratos con sobreprecio? Él nos dice, no, es que no he firmado contratos, he firmado una adenda. Y una adenda no es lo mismo que un contrato. O sea, cree que somos unos redomados idiotas los parlamentarios, ¿no? O sea, se estaba haciendo realmente la burla. Todos han reído de él en la Asamblea Legislativa cuando ha dicho, no, la adenda no es lo mismo que un contrato. Yo he firmado una adenda. Bueno, esa adenda tenía sobreprecio. Y esa adenda formó parte de un contrato. ¿No es cierto? Que tenía sobreprecio. Entonces, por favor, ¿no es cierto? O sea, está bien. Hay mucha gente que nos dice, no tiren dardos, no sean desestabilizadores, no sean... Nosotros le aprobamos permanentemente créditos al gobierno nacional en la Asamblea Legislativa. Permanentemente. ¿No es cierto? Los apoyamos con un montón de proyectos de ley que ellos presentan, levantamos la mano, los ayudamos, los apoyamos, llamamos al diálogo y lo primero que hacen es mandar a sus mensajeritos, ¿no? A sus voceritos afuera de la asamblea a decir que somos unos desestabilizadores y que tenemos un pacto con Evo Morales, imagínate. O sea, habría que preguntarse quién tiene un pacto con Evo Morales porque no lo aprenden a Evo Morales, ¿no es cierto? Siempre dicen, ah, no, Evo Morales tiene un pacto con Tuto Quiroga, que no sé qué. ¿Quiénes son los que no lo aprenden a Evo Morales? Nosotros no somos del gobierno, nosotros no tenemos control sobre el ministro de gobierno, ¿no es cierto? Entonces esa idea permanente de, no, ustedes son unos desestabilizadores, ustedes no quieren que le vaya bien a Rodrigo, son unos antipatriotas, o sea, ya están utilizando el lenguaje masista, el que no lo apoya a Rodrigo es un antipatriota. Entonces, nuestro deber es

0: utilizando el lenguaje masista. El que no lo apoya, Rodrigo, es un antipatriota. Nuestro deber es que fiscaliza. La gente, bueno, dice, no, le perdonaremos nomás las cosas. Porque va a venir el coco, va a venir el no sé quién. Y después nos vamos a tener que escapar. A ver, eso no ocurra. Dar un que reflexionar. Tenemos que mejorar sus prácticas. Tenemos que observar y denunciar lo que esté incorrecto en cualquier institución. No solamente YPFB, ANH, Ministerio de Energía y Hidrocarburos, en cualquier. En cualquier ministerio, viceministerio, dirección, unidad, en cualquiera, ¿no es cierto? Nos dicen, no, pues es que el problema es que sigue habiendo masistas y hay un sabotaje interno. ¿Por qué no lo sacan? ¿Por qué no hacen una limpieza, una lustración de el aparato estatal? Una limpieza seria. Para después no estar quejándose de que hay un supuesto sabotaje interno. Que no me queda duda de que puede haber en distintas instituciones, en distintas empresas estratégicas, en distintos ministerios, que simplemente no los pueden sacar, como en el servicio exterior. ¿No es cierto? Que no están pudiendo sacar a los masistas, que están todos desparramados por embajadas, consulados, representaciones afuera, ¿no? Está bien. Pero después no se quejen, ¿no es cierto? Y le echen la culpa todo al sabotaje interno, si es que no han tomado la determinación de hacer un corte administrativo ahí, sacar a la gente que los está perjudicando y meter a otra, ¿no es cierto? Porque ese va a ser su chivo expiatorio permanente. Va a decir, todo sale mal porque hay masistas adentro. Entonces, ¿por qué no lo sacan? No, es que no se puede, es que es muy difícil, es muy complicado. Bueno, en todas las transiciones efectivas se tiene que sacar a la gente del régimen anterior. Porque si no, va a ser un parásito que permanentemente te va... una larva que permanentemente te va a ir carcomiendo por dentro. ¿No es cierto? Yo no entiendo todavía por qué no lo hace Rodrigo Paz.
1: Diego.
2: Sí, yo creo que hay que tener la capacidad de debatir, porque hemos dejado 20 años de masismo debatiendo, no haciéndonos los vivillos. No se trata de decir estás defendiendo o no defendiendo. No se plantea esto en términos duales. Es una cosa más seria. Yo no tengo ninguna defensa en absoluto al gobierno de Rodrigo, pero defiendo la necesidad que tenemos de construir un país y una oposición que solamente ve las cosas malas, es pues hasta graciosa, ¿no? Hay que fijarse que lo que tenemos enfrente es un conjunto de autoridades que tienen peso meritocrático. Más bien, por eso digo, la pregunta es otra. ¿Dónde está la falla? Si el peso meritocrático está, más allá de mostrar esto como, ¿no?, los defensores versus los malvados. Es decir, es importante entender que tenemos que tener un diagnóstico claro y abrirnos a eso, no con peleitas baratas. Eso no sirve mucho. Plantarnos de cara a las cámaras y portarnos muy machotes, no nos sirve. Lo importante es ver qué está mal. Yo soy boliviano, yo no soy ni tutista ni rodriguista en absoluto, pero sé que necesitamos que YPFB funcione bien. Eso lo sé. También sé que Medinaceli es un tipo brillante. También sé que Cronenbolt es una mujer de lujo. También sé, ¿no es cierto?, que la señora Margot, aún siendo masista, sabía de su pega. Por eso, me preocupa tratar de observar qué es lo que está mal. No ponernos en plano combativo infanto-juvenil, ¿no?, y tratar de ver que todo está mal y que nosotros apoyamos, pero el masismo... No quiero entrar en eso yo. Esa guerrita discursiva no me sirve. A mí me sirve ver el decálogo de cosas que tendría que hacer Rodrigo. Hay algo que está mal, y muy mal. Está mal. Ha renunciado de la ANH, ha renunciado el ministro, se ha escapado, digamos, el Medinaceli, que es un tipo que yo le tengo muchísimo respeto, ¿no? Y YPFB, bueno, tiene una carga pesadísima, ¿no? Entonces, sí tenemos algo terriblemente duro ahí. ¿Cuál es ese decálogo? ¿Qué hacemos? Yo haría un pacto hidrocarburífero el día de mañana. Traería a Tuto, porque Tuto sabe. Tuto es un tipo capaz. Tuto es un tipo brillante. Está bien, sentémonos con él. Samuel le ha dado algunas críticas muy duras contra José Gabriel Espinosa hablando del presupuesto. También hay que sentarse con él. A mí lo que está faltando no creo que sea pericia técnica, destreza económica. Están faltando medidas económicas. Están faltando sentarse y ver, ¿no es cierto?, las principales fuerzas políticas que hay que hacer con este país. Si seguimos con esta

0: Bélgica. Estamos reproduciendo 20 años de macismo, aún diciendo que no somos macistas, pero más allá del macismo hay una forma de hacer política, y ese es destruyendo. Y bueno, la eficiencia en esa forma ni siquiera tiene que ser destacada, es muy fácil, es simplemente ponerse frente a la cámara y tirar pues todo el barro que se pueda, ¿no? Si no es difícil, no hay que ser muy inteligente siquiera para eso. Lo inteligente es ver cómo generamos un pacto hidrocarburífero, cómo salimos de esta situación, qué es lo que realmente está mal. Si tienes personas de tanto peso, ¿qué es lo que está mal? Hagamos una lista. Está mal, ya lo ha dicho José, que mantenga muchísima gente del MAS metida ahí, no tengo dudas. Si el YPFB sigue con 6.000 o 7.000 funcionarios, debería tener 500. Seguro, hay que hacer una reestructuración inmediata.
1: Hay subsidiarias. Y...
0: pero por supuesto, es una vergüenza todo eso. Pero vayamos a la prospectiva. Este jueguito de que no soy masista, soy masista. Y el presidente, ¿no? Está aliado al MAS. No me importa eso. A mí me importa que YPFB funcione bien. Ha funcionado pésimo 20 años. Nos hemos tirado la mayor bonanza de este país. Es decir, este país, el año 2004, por ejemplo, llegó a explotar 39 pozos petrolíferos. Es decir, a explorar. Con el MAS hemos tenido un promedio de 1.5 a 2 pocitos petrolíferos. Una miseria. Se han dedicado simplemente a beneficiarse del gas neoliberal, porque eso es lo que ha pasado. Es gas neoliberal, ¿no? Si lo ponemos en esos planos, digamos, discursivos. Pero no han hecho nada de cara al futuro. Tenemos que salir de ese combatito, ¿no? de guerrilla microscópica y tratar de ver un poquito hacia adelante. Me parece imprescindible. Aquí se juega el destino de Bolivia. A no ser que Samuel y tú estén pensando, ¿cierto?, que se caiga esto en 2 años y ser candidatos otra vez. Yo digo, ya están bastante pasados de moda para seguir siendo candidatos. Pero digamos, siempre es una posibilidad, ¿no? Inestabilizar a un gobierno que es absolutamente débil. Tiene siquiera una base electoral propia, Rodrigo, no la tiene. Si, un MAS tenía su base electoral propia, sabemos, cooperativistas, cocaleros, etc. Un Gonzalo Sánchez de Lozada tenía base electoral propia, claro, clases medias urbanas, empresarios, mineros, medianos. Este gobierno no tiene clase electoral propia, está realmente solo. Es decir, este es el momento de mayor apoyo. Yo veo que la intención está dada. Puede ser que a Rodrigo lo esté ganando su efecto mediático, no dudo, ¿no? Él pensaba que la luna de miel iba a durar 4 años y medio, pues no. Lo cierto es que en política la luna de miel dura poco. ¿Qué hacemos? Para mí es imprescindible tener, y aquí concluyo, ese decálogo o 5 medidas o 6 clarísimas y consensuadas. La actitud del gobierno no es útil. Ya me comentaba José que han presentado por lo menos 50, 60, me decías, leyes o anteproyectos de ley, que el gobierno no los toma en cuenta. Eso es una torpeza política. El gobierno tiene que tomar en cuenta esto y abrirse. Y hay que oírlo a Samuel. Si Samuel ha criticado el presupuesto que ha presentado José Gabriel, hay que escucharlo. Y hay que tener canales institucionales para hacer eso. Yo no esperaría tener un pacto hidrocarburífero y un pacto político de cara al futuro. Más allá de entrar a estas disquisiciones muy, muy de guerra baja, ¿no? De peleitas políticas. Me parece que tenemos que pensar en el país, y YPFB, por supuesto, es el eje central para pensarlo.
1: En esta perspectiva, diputado, senador Ormachea, se habló mucho, en muchos momentos, valga la redundancia, de alianzas, de bloques opositores. Recordamos el masismo, al expresidente Morales, al expresidente Luis Arce. Se hablaba de un solo bloque opositor. Se hablaba de fraude y otros elementos para que se pueda generar cambios en nuestro país. ¿Qué puede determinar, senador, una alianza o generar un interés común de país para poder avanzar en las esferas políticas? Una cumbre, lo que decía Diego, se genera a diario una susceptibilidad de qué va a ocurrir con el gobierno de Rodrigo Paz, por las experiencias que tenemos. Hay discursos incendiarios que se manejan en varios sectores y dicen, Rodrigo Paz tiene que irse, tiene que salir, no puede, ha demostrado la incapacidad. Pero ¿será bueno para nuestro país? ¿Será bueno para la democracia cambiar a este gobierno, no darle el apoyo, el respaldo necesario? ¿Por dónde pasa, senador, un apoyo, no a Rodrigo Paz, sino al país, un apoyo a yacimientos, un apoyo que haya un mejor combustible? ¿Existirá esta posibilidad desde la Asamblea Legislativa?
2: A ver, nosotros no queremos que se vaya Rodrigo Paz. Nadie quiere que se vaya Rodrigo Paz. Es lo que lo quiere, no sé, pues Nilton Condor y qué sé yo, el Yaguas, y no tengo idea. Nosotros no queremos que se vaya Rodrigo Paz.
1: Del Trópico de
2: Cochabamba. ¿De dónde saca? O sea, pelean con ellos solos los del gobierno. Porque salen y dicen, no, Tuto quiere que Rodrigo Paz se vaya. Mentira, falacias, mentira total. Nosotros hemos dicho desde el día uno, desde el día cero, los vamos a apoyar, los vamos a ayudar cuando sea necesario, sin pedir ni siquiera un cenicero a cambio. Ni un ministerio, ni un viceministerio, una dirección, una unidad, absolutamente nada. No vamos a pedir ni un cargo, ni un puesto, ni nada para apoyar al gobierno nacional. Pero cuando tenemos que observar cosas y tenemos que denunciar cosas que hacen mal, ¿no es cierto? Tenemos que hacerlo. Tenemos que hacerlo, ¿no es cierto? Porque el pueblo boliviano nos ha puesto ahí como contrapeso. No nos ha puesto como
0: sin duda.
2: Un apéndice del gobierno nacional o del Estado nacional o del gobierno de Rodrigo Paz. Nos ha puesto como contrapeso. Nos ha puesto como vigilantes, ¿no es cierto? Para justamente controlar que las instituciones que dependen del órgano central del Estado, del Ejecutivo, funcionen con transparencia. ¿No es cierto? Y no han funcionado con transparencia en algunas ocasiones y lo hemos denunciado. ¿No es cierto? Y no han aceptado las denuncias. ¿No es verdad? En el Ministerio Público. Entonces, no nos pueden culpar por hacer eso. Es para lo que nos ha pedido la gente que entremos a la Asamblea Legislativa. Es para lo que nos ha pedido. Y eso no significa que no coadyuvemos en otros aspectos. Por eso les decimos, permanentemente los estamos ayudando adentro de la Asamblea Legislativa. Solo que ellos salen y dicen, los tutistas son una desgracia, son unos infelices, son unos desgraciados, son una basura, ¿no es cierto? Cuando 20 minutos antes lo estábamos aprobando normativa, créditos, empréstitos, de todo, ¿no es cierto? Entonces, a ver, yo sería cómplice de la corrupción si es que optaría por tener esta visión de, no, ¿sabes qué? Como te digo, cuidado venga el lobo, cuidado venga el evo, cuidado venga el ara, cuidado venga el no sé quién, cuidado venga el yahuasi, cuidado venga el loza, el argollo, no sé qué, ¿no? Y por eso le dejaremos pasar, más que robe, ¿no? Que sea autoritario, que viole derechos humanos, que le meta nomás a Rodrigo, ¿no? Meterle nomás, de nuevo, solo que de nuestro lado. No. Eso yo no le permitió ni con Janine Áñez, que yo le he denunciado permanentemente en su momento, y no lo voy a permitir con Rodrigo Paz, ¿no es cierto? Porque el autoritarismo, la corrupción, venga de donde venga, aunque sea de gente de mi equipo, por decirlo de alguna manera, ¿no es cierto? Igual se tiene que hacer ver, hacer notar. Para eso me pagan, ¿no es cierto? Eso en primer lugar. Inteligente sería, ¿no? Inteligente sería, porque Diego estaba mencionando qué es lo inteligente de poder debatir, conversar, ¿no? Hacia adelante. Inteligente sería que el gobierno nacional, a través del presidente de la Cámara de Diputados y el presidente de la Cámara de Senadores, por lo menos ponga en consideración más de 70 proyectos de ley que nosotros hemos puesto hasta el día de hoy sobre la mesa. Claro. Más de 70 proyectos de ley en 6 meses. ¡Ni uno!
0: ¿Qué tantos son, che?
2: Ni uno, de todo tipo. Reformas, leyes nuevas, enteras, códigos, de todo.
1: ¿Por qué cree que sea esta figura?
2: Porque actúan, han decidido que el know-how, la forma de gobernar el parlamento, es exactamente igual a la de Tilinarse. Obviando, desconociendo, invisibilizando, mañudeando. Pura mañudería permanente. No saben ni el reglamento de los presidentes. Los tenemos que corregir permanentemente. Los asesoran orientándolos a que sea la mayudería permanente, esquivar, ¿no es cierto? Santa María es de lo peor que hay, ¿no es cierto? No como persona, yo lo aprecio, pero como en su cargo de
1: como articulador que debería ser
2: ministro de coordinación legislativa. Busca dónde cómo poder esquivar, evitar a la oposición. No busca encuentro, no busca diálogo, no busca puntos medios. Una vergüenza de tipo, como autoridad, no como persona. ¿No es cierto? No le da la gana a Rodrigo Paz de dialogar con nosotros. Se le dice, se le pide. Todos los días le decimos, acérquese a Rodrigo Paz. Toditos los días le pedimos exactamente lo mismo. Ven a dialogar. Estamos, las puertas abiertas. Convóquenos a la Casa del Pueblo. Vamos a ir, vamos a charlar. No le da la gana. Su consigna es con libre nada. Nunca, jamás. De verdad. La consigna del presidente es, y la que le dice el Cerimedo aquí, atrasitos, porque está en su silla presidencial y el Cerimedo está aquí al ladito. ¿No ve?
0: Sí, ¿tú crees que el
2: Cerimedo? Sí, por supuesto. Tanto. Claro que sí. Y le dice, no, con Tuto nada, con Ormachea nada, con JP nada, ¿no? Con Libre, con Lucho Vázquez, no sé, con la bancada del Libre, nada. Nunca jamás. En serio, de verdad, te lo digo. Eso es infanto juvenil, querido Diego.
0: No, no, sí.
2: Eso es peleito de cabeza microscópica. Y yo creo que Rodrigo piensa que ya está pensando en su reelección. O sea, ni ha empezado los primeros 6 meses y ya está pensando en su reelección. ¿No es cierto? Por el vacío gigantesco que dejó la implosión del MAS. Ya está pensando en su reelección. A pesar de que le ha ido como la mona en las subnacionales. ¿No es cierto? Ya está pensando en eso. Y que, quisiera charlar contigo sobre quiénes consideras que son los grandes ganadores, los grandes perdedores de este proceso subnacional, claro, larguísimo, claro, ¿no? Yanine Áñez tenía más apertura a dialogar que el Rodrigo Paz. Yanine Áñez. La época del Murillato, nefasta, no por la señora, por el Murillo, tenía más apertura a dialogar.
0: El Murillo era más dialogador.
2: Sí.
0: No me jodas.
2: Impresionante, ¿no? Impresionante. Porque cree que Libre es su competencia para el 2030. Eso es lo que yo pienso. Entonces, no. Raléenlos, encapsúlenlos, ¿no? Déjenlos en una esquina. Hablemos con todos y cada uno antes que con ellos. ¿No es cierto? Con Unidad Nacional, con el que tienen un pacto medio raro porque su principal aliado, Samuel Dora Medina, el otro día ha dicho, patria no existe. Patria es la alianza. Yo he dicho, no, patria no existe. Sí. Así ha dicho. No, patria es el MIR. Y el MIR no existe. Así ha dicho. Pucha, si tienes esos amigos, ¿para qué quieres enemigos? ¿No? Hablaremos con el Manfred, hablaremos con... ¿Sabes qué? Hablan hasta con la Alianza Popular de Andrónico Rodríguez antes que con nosotros. Hasta con el Movimiento al Socialismo, que todavía tiene 2 diputados. Ellos han votado para salvar a Medinaceli. El bloque popular de Andrónico y del MAS lo han salvado al Medinaceli con su voto.
0: Eso no me lo sabía, está bueno eso.
2: Una locura, pues.
1: Lo que dice el senador es bárbaro, ¿no? Es realmente abre un escenario de un debate grande de lograr acuerdos políticos. Porque es un momento que vive el país muy difícil. Y tomando en cuenta lo que dice el gobierno, pasa nomás por alianzas y por acuerdos políticos y tener la espalda necesaria para encarar todas estas dificultades. Depende de Rodrigo, son sus operadores, pues Santa María, que imposibilita estos acuerdos, acercamientos.
0: Tú sabes que da una clase, José, en la que analizo lo que se llama el índice de mandato. ¿Qué es eso? El índice de mandato va del 1 al 10. Víctor Paz Tesoro tuvo un índice de mandato de 9,3. ¿Qué significa eso? Que si estás cerca del 10, puedes mandarte unas reformotas. Puedes cambiar un país. Lo hizo, claro. Le tiró el 21,060.
2: Bukele está ahí, digamos.
0: G10 debe tener, ni siquiera 9,3, 9, debe tener 10 o 9,9, digamos.
2: Más allá de las consideraciones que tenga cada uno sobre Bukele, digamos.
0: Por supuesto.
2: Tiene,
0: exactamente.
2: Tiene.
0: No tiene que ver con cosas ideológicas.
2: Claro, claro, claro.
0: Me cae bien, me cae mal. Claro, no importa. Claro. El señor tiene poder, ¿no? Esas reformas estructurales. Y del otro lado, si tienes uno, está cerca de las reformas ornamentales. Puedes hacer cositas, encuentros festivos, diálogos nacionales, como hacía Avance.
2: Homenajes,
0: ¿no? ¿Saben cuánto tenía Gonzalo Sánchez de Lozada? 8,2. Era un poderoso índice de mandato. Hizo grandes reformas, claro. INRA, participación popular, capitalización, etcétera. ¿Cuánto tenía un Banzer? Tenía 4,5. ¿Cuánto tenía un Mesa? 1,5. no tenía Congreso, y su legitimidad, aunque parecía grande, no era tan grande porque no tenía grupos de poder, comités cívicos, por ejemplo, o sindicatos. O
2: y empezó Mesa empezó con una aprobación de más o menos 75%.
0: Claro, como legitimación, sí. Pero eran grupos de poder.
2: Solo el Evo ha llegado a ese nivel.
0: No, si era bestial lo de Mesa, ¿no? Es que era exquisito escucharlo en la televisión. Claro. Yo anotaba todo, ¿no? Y mientras yo anotaba, el Evo estaba, digamos, conspirando. O sea, no servía mucho que hable tanto, digamos. Pero eso es otra cosa. Pero si te fijas tú, este índice de mandato es crucial. ¿Cuál crees que es el índice de mandato de Rodrigo? 2,8. Es el índice de mandato más bajo en el periodo democrático después de Carlos Mesa.
2: ¿Quién lo mide esto? ¿Tú lo mides?
0: Claro, por supuesto, con índice Gini.
2: Ya, perfecto.
0: Es un rico indicador que te muestra básicamente dos variables. Una, que tengas apoyo en el Congreso, y dos, que tengas...
2: O sea, hay hartas dimensiones.
0: Son seis dimensiones, pero son dos básicas.
2: Ok.
0: Uno es legitimidad y dos es apoyo en el Congreso. No tiene apoyo en el Congreso. Yo estaría ahorita, pero calladito, acercándome a Tuto, si fuese Rodrigo. ¡Callado! A mí no me importa si me cae bien o mal. No me importa si Cabero, que es un crack... es por ahí, de pronto no había sido tan crack, por ahí es malo, digamos, no me importa, igual me acerco. Eso es lo que hace un político viendo su índice de mandato. Dice, ah, caramba, me ha tocado ser un gran reformador, estructurador de nuevos rumos para el país. No, me ha tocado ser pactista
2: y transicional.
0: Eso le pasó, y transicional. Eso le pasó a Jaime Paz. Tú sabes que Jaime Paz tenía un índice de mandato de 5,5, o sea, medio, pero fue bajando. No llegó a aprobar la ley de privatización. No llegó a aprobar la ley de descentralización. ¿Por qué? Porque no tenía músculo. No le daba el músculo. Rodrigo, que lo sepa, no tiene músculo. No tiene músculo. Es un tirifilo. Es un tirifilo cuya ventaja política es acercarse a todos. Si no haces, si además yo creo que tiene el carisma para hacerlo, ojo.
2: Sí.
0: Si está con la torpeza de decir con este sí, con este no, el Tuto me va a malograr mi reelección del 2030, está perdido. No se da cuenta que va a durar 2 meses o un año. Es decir, se necesita tener a un Rodrigo que se meta en el cuerpo de su padre y que renueve los acuerdos, fantásticos acuerdos del 91-92. Corte Nacional Electoral, Ley de Partidos, Ley de Descentralización, transformación del Poder Judicial, ¿te acuerdas todo eso? Ese es el Rodrigo que necesitamos, no este que cree que con decretitos va a gobernar. Con decretos no lo va a lograr, no lo va a lograr, punto.
2: Senador. No, definitivamente, pero a ver, yo lo considero, no he vuelto a hablar con él, ¿no? Pero lo considero un amigo, Rodrigo Paz. Él era de mi bancada parlamentaria, él era de mi grupo parlamentario. Nosotros, los dos venimos de Comunidad Ciudadana, ¿no es cierto? Claro. Él era senador y yo era diputado.
0: ¿Verdad?
2: Y nos íbamos bien. Hemos planificado un montón de cosas, hemos proyectado muchos proyectos. Cuando era alcalde de Tarija me he invitado inclusive al carnaval de Tarija, ¿no es cierto? Estaba ahí en el palco con él, muy bien, muy, muy buenos amigos. Lo he invitado a mi matrimonio, todo, ¿me entiendes? Pero...
0: No ha ido.
2: No ha ido. han ido todos menos él.
0: Cierto.
2: Han ido todos menos él.
0: Gran matrimonio.
2: Pero me ha llamado él, Jaime,
0: todo. Debería repetir esa fiesta.
2: Me invitó al Picacho, es decir, al cumpleaños de Jaime, cálido, ¿me entiendes? Yo he conocido al Picacho.
0: Yo también, sí.
2: Hace poco cálido. Con mi esposa, todo. Ay, no, maravilla. Pero...
0: O sea, ya siendo veremos, senador.
2: Ya siendo senador el yo diputado, ¿no es cierto? No yo siendo senador.
0: No, pero ahora siendo tu senador, ¿te invito al Picacho?
2: No. No, ahora ya nada, ¿no? Pero, ¿qué se llama? Yo quiero creer que hay algún tipo de... estima, aprecio, respeto, consideración, reconocimiento del otro, digamos, por parte de él, ¿no es verdad? Pero hay que ver de una manera totalmente desafectiva, despersonalizada, cuál es la cronología de la forma de hacer política del Rodrigo Paz, de su know-how político, de su modus operandi político. Ha entrado de diputado, lo primero que ha hecho, ¿no ve? Con Podemos. ¿Es verdad? Podemos, su claro. Primera gestión.
0: Claro.
2: ¿No? No ha ido con el MIR. No ha ido con el MIR.
0: No, nunca.
2: Ha ido con Podemos.
0: Sí. 2002.
2: Ha ido con el Tuto.
0: Sí.
2: ¿No es cierto? Pues diputado por La Paz, de hecho. ¿No es cierto? Acaba la época de Podemos y se mete de concejal en Tarija. ¿No? Y se mete de concejal en Tarija, si no me equivoco, con el Negro Montes.
0: Claro.
2: ¿No?
0: Con el Oscar Mundo, el Negro Montes.
2: le quita el partido al Negro Montes, lo deja votado.
0: Iba a decir yo eso.
2: Sí. Lo deja votado, ¿no? Y es candidato a alcalde. Se mete de alcalde con una agrupación que se llama UNIR, y en el momento de su gestión empieza a crear una organización propia, ¿no? Utiliza al Negro Montes y utiliza a UNIR, ¿no es cierto? Para generar su partido, ¿no? Desde adentro del poder, sí, que es primero la gente, ¿no es verdad? Vienen las elecciones 2020, no tiene dónde caer Rodrigo Paz, y le pide por favor a Carlos Mesa que sea la única excepción dentro de la regla que teníamos en Comunidad Ciudadana, que las primeras senadoras de todos los departamentos.
0: No, no le pide Rodrigo, Carlos Mesa le pide, sí, que sea.
2: No, le pide Rodrigo.
0: Ah, mira, eso
2: no lo sabía. Claro. Le pide Rodrigo. Si no me equivoco, a través de Oscar Eide, ¿no? Le pide. ¿No
1: gran, Oscar Eide.
2: Sí.
1: Gran
2: Oscar Eide. Si no me equivoco, no, no quiero decir cosas que no sé, pero hasta donde tengo entendido, es así, ¿no? Le pide y se acepta. Ya, Rodrigo, el único hombre de todas las senadoras mujeres de Comunidad Ciudadana. Porque la regla era senadora, la primera de lista de, ¿verdad?, senadores era mujer. Eso en los 9 departamentos.
0: Eso fue un aporte de Mesa, ¿no?
2: Del Carlos, sí. Ya, y en el caso de Tarija, la excepción es Rodrigo Paz. ¿Ya? ¿Para qué? Porque él prestaba la sigla habilitante. ¿Ya? Que era Free más una agrupación local. Esa es la regla por la ley electoral, ¿no es cierto? Tiene que ser un partido nacional y un partido local que haga, que puedan conformar una alianza. Pueden ser dos partidos nacionales, pero no pueden ser dos partidos locales.
0: Claro.
2: ¿No es cierto? Entonces, claro, uno nacional, el Free, y uno local. Primero la gente de Tarija. Porque Chuquisaca somos todos, que era el anterior, desapareció, no sé qué. Entonces, conseguimos Comunidad Ciudadana habilitada para que Carlos Mesa y Gustavo Pedraza vayan el 2020, después del fraude, a ser candidatos, ¿no? Creo que no ha pasado ni 24 horas de que ha sido posicionado Rodrigo Paz, que no ha ido a una sola reunión de Comunidad Ciudadana, ¿no es cierto? No ha ido a un solo Zoom de bancada, si no me equivoco, por lo menos de la bancada ampliada, diputados y senadores, no asistía. Hacía lo suyo. Hacía lo suyo.
0: O sea, ¿me permites preguntarte algo?
2: Claro.
0: Fíjate cómo avanza Rodrigo, que es importante que lo digas. Tuto le da la mano, ten, le tira un puñalazo en la espalda. Después Oscar, el Negro Montes, le da la espalda, termina siendo su mayor enemigo. Después Carlos Mesa le da la espalda y le hace ñao, ñao, chao Carlitos. Si es el proceder de Rodrigo, me estás diciendo eso.
2: ¿Tú qué dices?
0: Sí.
2: Son 20 años de eso, ¿no?
0: Sí. Es una fijación en sí mismo, ¿no?
1: Pero ¿por qué aventurarse tanto en un momento como está el país? Él mismo ha visto que hay muchas dificultades. Ahora, intereses políticos, personales, concejalías, senaturías y otros. Pero ahora es presidente de un país.
2: ¿Te doy un datito más?
1: Adelante.
2: Ya el PDC le ha dado la espalda a Rodrigo Paz. El partido PDC le ha dado la espalda. En primer lugar, han ido solos en las elecciones. No han sacado nada los del PDC. Absolutamente nada, ni medio concejal en ninguna parte del país.
0: No, pues para nada.
2: Pero han ido solos. Número uno. Y su bancada, representada por la diputada Rivero, la bancada del PDC histórico, tradicional, de la militancia tradicional del PDC, ¿no es cierto? Ya le ha dado la espalda a Rodrigo. Han votado a favor de destituir a Medina Celi. Los PDC, no te estoy hablando de rodriguistas o laristas. Son como 4 o 5.
0: Ustedes del... sí, son 2.
2: ¿Qué?
0: Son 2.
2: ¿Del PDC?
0: Sí.
2: No, son como 4 o 5, si no me equivoco. Han votado a favor de destituir a Medina Celi. Los de su alianza patria han votado a favor de destituir a Medina Celi. Unidad Nacional. Se ha creado patria de una manera circunstancial, ¿no es cierto? Para las subnacionales. Le ha ido, repito, como la mona, ¿no es cierto? Y se disuelve patria. Entonces, incorpora, ¿no? Utiliza y desecha.
0: Sí.
2: Ese es el historial.
0: Ese es el proceso.
2: Sí.
0: Incorpora, utiliza y desecha. Está bien para ensayo politológico, eso me gusta.
2: Y hay veces que recicla, a veces.
0: Pero déjame decir algo a propósito. Porque sí, estás en el tema. He escrito una columna, la última que he escrito, que analizo la personalidad de Rodrigo en función a un criterio básico. ¿Cuán enamorado estás de quién eras? Porque eso puede ser decisivo para permanecer en el cargo o no.
2: ¿De quién eras?
0: De quién eras.
2: Ya. Yeah.
0: Carlos Mesa estaba enamorado ya de presidente del Carlos Mesa Comunicador y se dedicó, en vez de hacer negociaciones en el Parlamento,
2: a comunicar.
0: Se dedicó a comunicar, ¿no es cierto?, con unas pantallas luminosas y a dar discursos grandilocuentes. Esa no era tu labor, Carlitos. Tu labor era negociar con el Parlamento, con el Ormando y el Evo. Esa era tu labor, no salir y darnos show como cuando estabas en la comunicación. ¿Qué significa esto? Quedó atrapado por el pasado. Uh-huh. El pasado lo agarró. Arce, Luis Arce, voy a dar dos o tres ejemplos nomás, rapidito, no me voy a meter en esto, ¿no? Arce, es que parece chistoso decir, pero estaba enamorado de sí mismo, él pensaba que era el gran decisor, ¿no? Y siempre fue.
2: No, y el gran economista.
0: Claro, el gran economista. Y de presidente quiso ser el mismo gran economista, no se dio cuenta que nunca fue el gran economista, fue el secundón de 20 años de neoliberalismo, el secundón de Juan Antonio Morales, que es un tercerón, cuarterón de Juan Antonio Morales, que es un tipo sensacional y brillante. Y fue pues el segundón de tercerón de Evo Morales, ¿no? Entonces se dejó atrapar con su pasado. ¿Quién rompió ese pasado? Víctor Paz. De ser el creador del nacionalismo revolucionario, pasó a ser, claro, le dio la vuelta, dijo, mi pasado se va al carajo, yo soy otra persona. Son dos Víctor Paz tesoros. Ahora inicio el neoliberalismo. Ña. Inició. Rodrigo es presa de su pasado. Él se cree genio. Él se cree que carajo ha sido diputado, ha sido alcalde.
2: Ha hecho la carrera completa.
0: Ha sido la carrera completa. Y él era fija que iba a ser presidente, ¿no? Entonces es una visión luminosa de sí mismo, que si no la rompe está fregado.
2: Claro, tiene pronoia, ¿sabes lo que es la pronoia?
0: No.
2: Lo contrario a la paranoia, pues. Cree que el universo conspira a favor suyo para que las cosas les vaya bien.
0: Ah, me encanta.
2: Como si fuera, pues, el protagonista de una película, de un guión escrito para que le vaya bien porque él es el héroe.
0: Es eso.
2: Tiene de pronoia.
0: Manera, eso es.
1: De manera muy breve, para cambiar de tema. Bueno, ¿cuál sería el mensaje al presidente Rodrigo Paz para poder generar lo que dice el senador? Libre ha estado siempre abierto. Y me parece extraordinario lo que se menciona en esa perspectiva de darle una claridad a nuestro país, dejando de lado intereses políticos. ¿Qué mensaje tú le darías, Diego, al presidente, a las autoridades de gobierno que seguramente nos están viendo y nos están escuchando?
0: No,
1: este programa no se genera en el afán de decapitarlo al presidente Rodrigo Paz. Le va bien, como todos dicen, le va bien al presidente, nos va a ir bien a todos. Salimos de 20 años de haber vivido muchos momentos nefastos en nuestro país. Pero la perspectiva nuestra es de que podamos encontrar alianzas, encontrar una perspectiva diferente y de un gobierno, de un presidente que nos lleve por buen camino. ¿Cuál sería el mensaje, Diego?
0: El mensaje es que el destino manifiesto, creerse divino, es perverso. Tiene que sentarse y pactar con Tuto y tiene que sentarse y pactar con Samuel. Punto. Es decir, además de eso, vas a tener que pactar. Eso es en el plano partidario. Hoy ya no estamos en el año 85, 92. Ya no es solamente pactar con los gobernadores, o sea, con las autoridades del Parlamento. Hay que pactar con alteños, hay que pactar con cruceños ya. Es decir, se inicia la época del pacto y de la conciliación con las tres leyes que todo el mundo sabemos, son cuatro: ley de hidrocarburos, atracción de inversiones, minería, pero también hay una nueva ley de autonomías en juego. También hay la necesidad de modificar la Constitución, todo eso del que ha sido, ¿no es cierto?
2: Reforma judicial.
0: Reforma judicial es inminente, etcétera, etcétera. Después podemos hablar de eso. Es mi mensaje. Basta de pedantería demagógica y creerse el divino. El destino manifiesto no sirve. Sentate, papá, eres bien humano, carajo. Sentate y dialoga con los que tienes que dialogar.
1: Senador. ¿Sí?
2: No, definitivamente comparto de principio a fin lo que dice Diego, porque, lo repito,

0: con esa reducción, incorporando, incluyendo esa reducción con respecto a la del 2025, del PGE 2025, igual sigue siendo más gasto que el PGE 2021, 2022 y 2023.
1: Ah, no te puedo creer.
0: Una locura. Es una locura. Lo que ha presentado, reducidísimo de un estado austero, sigue siendo más gasto que lo que ha presentado Luis Arce Catacora el 21, el 22 y el 23. O sea,
1: anotaré.
0: Es una locura.
1: ¿No es un anotador de ideas? Sí.
0: Eso significa que no le gusta consultar a absolutamente nadie, porque si hubiera consultado, nosotros lo hubiéramos señalado exactamente eso.
2: ¿No es cierto? Vamos a avanzar en la agenda. Avanzamos en la agenda.
1: Me habías invitado para charlar de la alcaldía. Yo estuve sorprendido.
2: Sí, vamos a ir a la transición. Pero de manera muy breve, algunas consideraciones. No podemos dejar de lado el tema de las maletas y narcotráfico.
1: Sí.
2: Que también, decíamos al inicio del programa, hay un efecto político de algunos hechos que le dañan la imagen al gobierno, lo debilitan. Se habló hasta determinado punto el tema comunicacional, el mensaje que le das a partir del Ejecutivo a la población. ¿Qué consideraciones tiene, senador, en principio, sobre este tema del curso de las investigaciones, el rol del ministro de gobierno que quiere ser, se autoconvoca para ser fiscalizado en la Asamblea Legislativa?
0: A ver, el Tuco Oviedo ha tenido un buen desempeño con la captura de Marcet. Muy buen desempeño.
1: Sí.
0: Realmente ha sido, de pies a cabeza, impecable el operativo. ¿No es verdad? Eso hay que reconocérselo al ministro Oviedo. 100%. Lo hemos reconocido desde el día 1 que ha ocurrido esto. Tuto ha salido a reconocerlo. Tuto. ¿No es verdad? Pero que Tuco Oviedo de repente salga en una entrevista, no me acuerdo si con Pomacusi o Jimena Antelo, bueno.
1: No, sí, con Jimena Antelo, sí, durísimo.
0: Y diga, esta parte. Entra un señor en mis primeros días de mandato con una maleta y me dice, jefazo, esta es la recaudación de la semana.
3: Una bolsa
0: y
3: de
0: yo no
3: dinero.
0: Y yo no le he aceptado. No, pues es que yo no soy como del castillo. No sé qué ha dicho, ¿no? Yo no soy como los otros. Yo no he aceptado, pues. ¿No es cierto? Y, a ver, la línea editorial del conglomerado Pomacusi Antelo es 100% pro-gubernamental. 150,000% pro-gubernamental. ¿No es cierto?
2: Bueno, en varios gobiernos, además.
0: Sí, pero de este gobierno, específicamente, claro, con Arce era lo mismo, pero de este gobierno están comprometidos. Es periodismo comprometido, ¿no? Como había el arte comprometido soviético, esto es periodismo comprometido, ¿no es cierto?
1: Arte comprometido soviético.
0: ¿Qué se llama? Y no ha podido evitar, Antelo Pomacusi, no me acuerdo cuál de los dos, decirle, ¿pero por qué no ha procedido a prenderlo, ministro, al de la maleta? Al que le ha ofrecido una maleta de la recaudación de la semana. Y el Tuco, no, es que no, yo no sabía qué había dentro.
1: Ah, es otro video, sí.
0: Es una locura, es una locura. Es de no creer.
1: Exacto.
0: ¿No es cierto?
1: Sí.
0: Y con esto voy al tema, el tema de las maletas y el tema de la caja fuerte.
1: Se ha quedado sin la persona y sin la plata.
0: Sí, exactamente.
1: Qué bárbaro. Aunque sea una maleta vacía, ¿no? Algo
2: Y ministro de gobierno, ¿no? Es hablar de un ministro de salud.
0: Claro, el proceso es aprenderlo y a exponerlo ante conferencia de prensa. Enmanillado, ¿no? Hemos hecho aquí un arresto, así, en flagrancia.
1: Y aquí está la maleta.
0: Aquí está la maleta, la abrimos, aquí está.
1: ¿Cómo es? ¿No que se metió en tu bici?
2: Deja la maleta y andate.
1: Sí,
0: ahí vemos, obviamente, una chambonada tremenda, ¿no? Pero lo que no quisiera que se convierta en una chambonada de esas características es el caso Marcet, es el caso Maletas. ¿No es cierto? Porque en el caso Maletas me refiero a Laura Rojas y todo el cuento, ¿no? Porque si nos dice primero el Tuco Oviedo y después el presidente, nosotros sabíamos de las maletas, teníamos conocimiento, es realmente muy, muy, muy preocupante. A mí se me ponen los pelos de los brazos, se me paran. ¿No es cierto? Sabíamos. Y hemos dejado pasar esta situación. Que Arce haya dejado pasar.

0: pasar. Bueno, es arce, digamos, ¿no? Pero que cobre conocimiento un ministro de un gobierno no masista de este tema y no lo haya, no haya empezado no solamente la investigación, sino frenar el hecho, que es recurrente, porque si nosotros sabíamos con antelación de este tema, es recurrente. Laura Rojas iba, venía, con plata, con droga, con armas, supuestamente, ¿no? Claro. Es lo que denuncia el Junior, al menos, para Arias Paravicini, ¿no es cierto? Mm. Que, por cierto, hay que hacer una mención. Terrible lo que está denunciando el Junior Arias Paravicini de la censura que está viviendo y que está acusando a mexicanos que habría contratado Yusefak. Sí. ¿No es cierto? Para frenar las denuncias de hidrocarburos. Pero bueno, que se llama una mención a Junior Arias acá. Lo propio, no solamente con el caso Maletas, sino con el caso Marcet. ¿Cómo es posible que Tuco salga y diga, no había nada en esa caja fuerte, ya en la requisa de su casa? Y cuando, en función a lo que la opinión pública opinaba de eso, que es, puta, la típica, entran los pacos, no, y chorean todo, no hay nada, precintan, dicen, aquí no pasó nada. Vamos a seguir viendo, investigando, ¿no? Y seguir viendo, investigando, ya precintado, es... ¿no ve? Pues en muchos casos, no estoy diciendo en todos los casos, ¿no es cierto? Y que en función al calor de lo público, ¿no es cierto? A la temperatura social, diga... Ah, bueno, me olvidé decirles al comienzo, habían habido otras 4 cajas fuertes.
1: ¿Cómo lo cuenta el senador?
2: ¿No? Sí, esta vez, sí, me encanta. Sí, es bien de novela, de a poco, así. Porque hasta yo me estoy intrigando, digo, ¿qué dirá? ¿No? Sabiendo ya lo que ha pasado. Seguí por cosas. O sea, senador.
0: Es que de verdad.
2: Estás con talento literario, querido José. Sí.
0: Y es por eso que hemos hecho una petición, no una petición de formular, una interpelación al ministro Oviedo. Tiene que responder estas cosas. Y conectando con este tema de, por favor, interpélenme, quiero explicarles unas cuantas cositas. Ministro Oviedo, no somos el Ministerio Público nosotros. Usted tiene que ir al Ministerio Público, a la Fiscalía General del Estado, si tiene información, y declarar, ¿no es cierto? O interponer una denuncia de oficio. No somos la instancia para que usted se autoconvoque a ser interpelado. No existe esa figura, ni en la Constitución, ni en la ley, ni en los reglamentos. Me ha dado la gana como ministro de hablarle al Parlamento. Y que me juzguen. Sí. No, o sea, no que me juzguen, no somos el poder judicial, pero se ponga en consideración una cuestión de confianza, un voto de confianza para conmigo. No hay, tiene que hacer fila, tiene que esperar, sacar ficha, como todos los ministros, a ver si nosotros consideramos que debe ser interpelado. ¿No es verdad? No existe la figura de te pido por favor interpélame. No es así, ¿no? Entonces, lo ha convencido el presidente del Senado, Ávila, de que el Ávila haga una batería de preguntas para interpelarlo a el ministro de su propio gobierno, del Ávila.
2: Ah, cara.
0: Ojalá no sean las preguntas. Bueno, señor ministro, ¿nos podría explicar, por favor, por qué usted es el mejor ministro del planeta Tierra? ¿No? Segunda pregunta. No, en serio. ¿Por qué es el mejor ministro del planeta Tierra?
2: Por favor, díganos.
0: Por favor, coméntenos, claro, la genialidad que ha llevado a que usted pueda aprender de una manera tan impecable a Marcet. O sea, así serían, creo yo, las preguntas. Si vienen del oficialismo, ¿no ve? No, pues, o sea, no se trata de eso. No es yo quiero ir a hacerme interpelar. No, es nosotros tenemos un caso estructural y una serie de preguntas sobre un tema que consideramos debe ser puesto en consideración, en deliberación, en debate, en votación para una moción de censura o no al ministro. Y ahí recién te llamamos, usted se sienta, ¿no es cierto? Y esto no es un banquillo de los acusados. Usted solo responde preguntas y usted sabe y ha entendido desde el momento que asumió el cargo que su pellejo, su cabeza, depende de nosotros. Porque la moción de censura implica la destitución del cargo. Claro, cuando llega a 2/3. No es así, ministro. Lo tienen que asesorar mejor. Lo ha hecho excelente. Y lo reconocemos, todo el país lo reconoce con Marcet. Sí. Era el tercer narcotraficante más importante del hemisferio occidental. Y lo ha agarrado Tuco. Sí. Muy bien, Tuco. Por favor, la próxima que le den un maletín y digan es la recaudación de la semana, proceda a prender al señor y no se autoinvite a la asamblea a hacerse, a hacer unas preguntas que están prediseñadas por el oficialismo para que usted responda y salga aplaudido.
1: Lo que ha quedado claro, Diego, senador, en este tema, es que hay susceptibilidad. No hay confianza del gobierno hacia el Ministerio Público. Acciona independientemente, ingresa a la casa de Marcet con la policía sin presencia del Ministerio Público. Y hay una cierta división en el curso de las investigaciones de tener a un Ministerio Público aislado, una policía en coordinación con el ministro Oviedo. ¿Esto qué podría generar? Lo que dice el senador. De pronto una historia, viene otra, recordó que había otra caja fuerte, recordó que tenía euros, dólares, bolivianos y otros. Y un Ministerio Público que cuestiona y dice, no voy a recibir esa caja fuerte, porque ya no está con la cadena de custodia que corresponde jurídicamente, pero hay un ministro que quiere entregar ahora esa caja fuerte. Es decir, ¿cómo se ve este tipo de desconfianza que afecta obviamente a la credibilidad en el ciudadano?
2: A ver, me van a disculpar, pero voy a ser profesor otra vez. Del año 85 para adelante se genera una actividad narco que es diferente a la actividad narco de Colombia. Son dos modelos. Los colombianos tienen estructuras sociales que se enfrentan al Estado, ¿no?, desde el narcotráfico para empoderarse e ir subiendo de cargos. Se enfrentan a un Estado que los rechaza, que los discrimina por narcos. Son dos sectores, Estado y narcos. Son dos cosas diferentes. Los narcos queriendo ascender económicamente y queriendo ascender políticamente. En Bolivia se ha dado exactamente el modelo contrario. Es un Estado más bien que se chupa a toda esa gente y le dice,
0: administra
2: el narcotráfico, ¿no? Deja entrar a algunos. Es decir, hay ascenso social en perfecta sintonía con el narcotráfico. Así fue del 85, especialmente hasta el 2005. Un poquito antes, diríamos, pero es más largo de explicar. ¿Qué ha hecho Evo Morales? Ha ido penetrando el Estado y haciendo que cambiemos las élites favorecidas por el narcotráfico. Pasamos de tener élites de San Joaquín,
0: Suárez,
2: los Juárez, ¿no es cierto?, cruceños del norte, a tener cocaleros, narcotraficantes. Hemos cambiado de élites, pero el modelo sigue intacto. Es un Estado que se fagocita a todas esas élites narcos, las tiene como parte del Estado. ¿Qué significa esto? Que básicamente Evo Morales tenía un pacto con el narcotráfico, clarísimo además, ¿no? Iba dejando entrar poco a poco. Es decir, frente a esa situación, lo que tiene que hacer el gobierno de Rodrigo Paz, y por supuesto Oviedo, no es pues circunstancial, no tiene que ver con una maletita, la maletita todo el mundo lo ha felicitado de Marcet, pero lo de Marcet es una cosa, lo que tienes aquí es una estructura, Marcet, es por decirlo de alguna manera, sin quitarle peso a Marcet jerárquico, pero debe haber pues mil Marcets, ¿no? ¿Por qué? Porque tienes un país que está absolutamente colisionado con el narcotráfico. Si tienes un ministro que a la primerita que le sale bien empieza a tomarnos el pelo, carajo, estamos mal. Date cuenta, querido Oviedo, que vas a tener de estas, en los 5 años de gobierno, 150 más. Van a pasar estas cosas porque este es un país que ha tenido 20 años de ligazón, pero así, en la cama con el narcotráfico. No es ligazón, no es piquito fin de semana. Es matriqui, sí. Además,
1: y se lo ha visto además, ¿no?
2: Sí, con alianzas corporales compulsivas, no quiero sonar, ¿no? Eso ha sido. Entonces, no ha sido chiripazo ni una cuestión ocasional lo que ha pasado con Marcet. Tienes una estructura de poder narco. Si no la combates de manera eficiente y clara, no solamente esperando la inteligencia de Oviedo, que un día, ¿verdad? Tienes que tener instituciones paralelas que puedan combatir todo eso.
0: Bueno, yo creo que más que... Bueno, no quiero descartar que ha sido en parte una operación diseñada por el Ministerio de Gobierno, pero yo creo que un poco la orden ha venido del Shield of Americas, ¿no?
2: Sí, del Shield.
0: Pero claro, ha pasado un ratito y lo agarran al Mencho. Sí. No, pasa otro ratito del Mencho y lo agarran al Marcet.
2: Sí.
0: Ah, justo el Shield of Americas pasa un ratito antes, ¿no?
2: Sí.
0: Yo creo que ahí ha sido... Sí, no, Marco Rubio lo ha sentado al X y al Z y les ha dicho, sí, se hace esto, ¿no es cierto?
2: Sí.
0: Yo creo, no sé.
1: Sumando es una además, buena hipótesis. Sumando además al expresidente venezolano, a Maduro, ¿no?
0: Eso ha sido antes, previo, ¿cierto? Pero sí, bueno, es claro. En el mismo, es la misma estrategia.
1: Que tiene que ver también con el tema de narcotráfico y todo aquello.
2: Sí, estamos de acuerdo. Es parte de lo mismo.
0: Ahora, rescato lo que dices y lo hemos dicho en más de una oportunidad. tiene que entender el gobierno que lo agarró al Marcet y lo agarró a la hermana, ¿no es cierto? Que el internet está enamorado de la hermana, ¿no es cierto?
2: Yo también.
0: Pero ha dejado toda una estructura detrás, que sigue operando, pero, ¿no claro. es cierto? Que sigue teniendo ese matriqui con entidades estatales, con personeros estatales, con miembros de la policía, etcétera, etcétera. Sí. A espaldas herencia, del Tuco Oviedo, seguramente.
2: Herencia de Morales, ¿no?
0: Claro, herencia de Morales, por supuesto. A espaldas del Tuco Oviedo, seguramente. El que ha creado esa, creo yo, esa relación incestuosa, ¿no? Es el, la consolidada es el Romero, ¿no es cierto? Y es muy difícil de deshacerse de una cosa a la que ya están acostumbrados muchos policías.
2: Absolutamente. ¿No es cierto?
0: Ya es su forma de vida.
2: Y no se han acostumbrado, reciben, ¿no?
0: Sí, no, son una camarilla que recibe. No, te digo, están acostumbrados a cobrar. A que, eso, ¿no? Eso es, claro. ¿No? En vez de pedir jubilación al 100%, se han resignado, digamos, de los canales
2: ahora,
0: institucionales.
2: Ahora, ¿les quita jubilación
0: a
2: ustedes?
0: Sí. Entonces, o sea, hay una diputada que ha propuesto, ¿no? Vamos a analizarlo. Pero, en todo, y que es de mi bancada, sí. En todo caso, como te digo, ojalá no pase lo que ha pasado. Inmediatamente, bueno, la magnitud de México es otra cosa, ¿no? O sea, hay estados enteros de México que están gobernados por Jalisco Nueva Generación, los Zetas, claro. La familia Michoacana, etcétera, sí. etcétera. Pero, ojalá no pase en la magnitud que pase que pasa en México, con todas las, digamos, las diferencias, salvando todas las diferencias. La gente de Marcet, si se pelea con el gobierno actual, con el Estado, no digamos gobierno, con el Estado actual, y le como Calderón en México le declaran la guerra, digamos, también puede pasar lo que ha pasado inmediatamente después de que lo han agarrado al Mencho en México. ¿Qué es lo que ha pasado? Atentados por todos lados, que entraban a boliches, a cafés, a restaurantes, a ametrallar a todo mundo simplemente para mandar un mensaje, ¿no es cierto? Hacían estallar autos, buses, bancos, qué sé yo, ¿no es cierto? Y esa estructura de Marcet hasta ahorita estaba tranquila. Ese mismo día yo estaba en Santa Cruz y hubo amenaza de bomba en Viru Viru. Inmediatamente lo agarraron a Marcet, había amenaza de bomba en

0: Mismo día yo estaba en Santa Cruz y hubo amenaza de bomba en Birubiru. Inmediatamente lo agarraron a Marcelo, había amenaza de bomba en
1: Carmelo.
2: Pero ¿sabes qué es la paz paradójica? Si haces un pacto con el narcotráfico, es la paz de Evo Morales, es la paz que tenía Correa. Es decir, fíjate tú, Ecuador, la Correa del gobierno, empieza el gobierno del narcotráfico. El tráfico, como ya no está protegido por el Estado, empieza a matar. Y Ecuador pasa a ser el país con más violencia de América Latina, por lo menos en términos de muertos. México lo mismo, el narcotráfico tenía un pacto con el PRI. Muerto el PRI, fuera el PRI, desde Vicente Fox, ¿no es cierto?, pasando por Calderón, empiezan nuevamente a combatir de manera frontal, ¿no? De frontal. Ya no somos ahijados del gobierno, ya no somos los mimados del gobierno. Esto me parece el riesgo a mí más terrible. Cuando estábamos, por ejemplo, en el 2019, en el conflicto de pititas, que nos han tildado de pititas, uh-huh, era porque del otro lado estaba gente armada, protegiendo al narcotráfico. Uh-huh. Y estaban gente, claro, nosotros decían pititas. Por suerte éramos pititas. Estábamos con nuestra honestidad ética y nuestras pititas en las calles. Ellos estaban con metralletas.
0: Nosotros los pititas, ellos eran pitilleros.
2: Pitilleros, de pititas a pitilleros, me gusta. Está bien, para senador, título, ¿no?, de columna, sí. Sí, el senador literario. Lo que quiero decir es que una vez que tumbes a un narcotraficante, ya no sea aliado del gobierno, las cosas no van a ser fáciles. Tienes una estructura de poder absolutamente ligada con el narcotráfico. Eso va a empezar a ser dificultoso. No es casual lo de Birubiru. Sabelo, te lo puedo firmar ahorita. Ahorita puede festejar Oviedo, porque parece una cosa excepcional, pero comienza a tirarte contra esta gente, y esta gente tiene los últimos rifles, las últimas bombas, las últimas metralletas del planeta. No estábamos con
0: fusiles. Hasta drones ya deben tener.
2: Pero drones, no estamos con fusiles de la Guerra del Chaco todavía, ¿no? Es verdad. Y ellos están con fusiles, pero últimos. Entonces, claro, fíjate lo que tenemos.
1: Hay grandes diferencias.
2: En pie. Eso no es fácil de entenderlo, pero eso es lo que tenemos ahorita de cara al futuro.
1: Para cerrar este bloque, escándalo en Cochabamba, publica el periódico 360, dos paquetes tipo ladrillo de sustancias controladas, se presume, de una unidad operativa de la Fuerza Especial de Lucha contra el Narcotráfico en la Yacht. Es decir, en las oficinas de la Fuerza Especial de Lucha contra el Narcotráfico en Cochabamba, el viceministro ha encontrado ladrillos de droga. Los han sacado los policías y están procediendo ya seguramente a las investigaciones. Pero vámonos al otro tema. La transición de gobernadores y alcaldías. No tenemos mucho tiempo. Es importante echarle una mirada al municipio de La Paz por las características mismas. Un consejo municipal que dijo sesión hasta tal fecha, luego se amplió unos días más y luego quería otros días más en la perspectiva de aprobar algunas normativas que le quitaban tuición a los próximos concejales de fiscalizar. Bueno, de hecho, la gestión del alcalde saliente, Iván Arias, tiene una serie de cuestionamientos. ¿Cómo observas esta transición, Diego?
2: Bueno, lo observo con la suspicacia que hay que observar. Hemos tenido una gestión nefasta. Han sido 5 años de desperdicio de plata, de mal gasto de tiempo, es decir, una pena. Después de 20 años de ascenso, con todas las dificultades, uno puede criticar un montón de cosas. Yo las tengo, además, como críticas, especialmente del último gobierno, la última gestión de Revilla, ¿no? Yo creo que tiene muchas observaciones. Pero aún, ni 100 observaciones a Revilla se comparan a esta desastrosa gestión, ¿no? La teoría política te demuestra que hay dos modelos para hacer gestión. Un modelo donde te rodeas de capos, tipos que son mejores que vos, aunque seas autoridad, claro, te rodeas de mejores de vos.
0: Es el mejor modelo, creo yo.
2: Pero por supuesto. Además, vos sabes que ese es el modelo que alguna vez lo hemos charlado de Goni Sánchez de Lozada. Carlos Mesa le preguntaba: señor Lozada, señor Sánchez de Lozada, ¿usted no se asusta de tener un capo en Participación Popular como Carlos Hugo Molina? Mejor que usted, sabe más que usted, es experto. ¿Y no se asusta de tener un Rebollo en Capitalización? Mejor que usted, es experto. Y no se asusta de tener Miguel Urioste a su lado, es experto, le decía. ¿No se asusta? No me asusto porque yo soy experto de expertos, ¿no?
0: Experto en encontrar expertos.
2: Pero claro, era un maestro, el viejo, o sea, no puedes quitarle que era brillante. Su gobierno 2002 para antes pésimo. Pero bueno, diciendo esto, lo que quiero decir es que el negro ha hecho exactamente lo contrario. Se ha rodeado de tres tipos de funcionarios. Uno, una camarilla incestuosa, dispuesta a robar para él, ¿no?

0: dispuestas en todos los negocios. Dos, puro chakras, ¿no? Respetando siempre a uno u otro amigo que tengo ahí que puede ser bueno, pero en general ha contratado a todos los infantes de este país y tres a familiares, ¿no? Esta es la lógica de poder que se tiene.
1: No, y salameros igual. O sea, tipos que le digan, lo está haciendo excelente, lo está haciendo muy bien, que su pega es decirle, lo está haciendo bien.
0: Fíjate, no es que le digan por osmosis, es su pega.
1: Su pega es decirle, lo está haciendo excelente.
0: Exactamente. Eso es lo que ha hecho el negro Arias. Entonces, no podías esperar otra cosa. ¿Y por qué ha hecho eso? Por su extremo narcisismo. El tipo está enamorado de sí mismo. Él pensaba que iba a hacer una gestión, pero así brillante, descomunal, y no necesitaba a nadie. ¿Por qué? Porque era así chofer. Cuando tú le decías, che hermano, contrató un chofer. No, si yo soy chofer, yo manejo. Che hermano, contrató un tipo que cocina, pero si yo hago los mejores platos. Si él quería hacer todo, ¿no? Un narcisismo.
1: ¿Te hubieras imaginado cuando trabajábamos en La Paz de Oscanqui, tú y yo, y con el negro, que estaríamos sentados aquí al día, finalizar la gestión sí, del negro como alcalde? ¿No es cierto?
0: ¿Cómo es la vida de
1: rara? Es rarísima. Y diciendo, pucha, lo ha hecho una soncera, digamos.
0: Jamás hubiera imaginado eso, te lo confieso.
1: No, en primer lugar, que hubiera sido alcalde. Primero, y en segundo lugar, que lo hubiera hecho tan mal.
0: Segundo, que hubiera estado charlando con el senador Urbache. Tampoco. Claro, pero han pasado tantos años.
1: 2017, ¿sí? Creo, ¿no?
0: Bueno, aquí estamos. Qué sacándole chistoso. La mugre a alguien que ha sacado la mugre a la ciudad. Yo no estoy sacando la mugre por... Yo le tenía gran cariño al negro, pero si lo ha hecho pésimo, lo ha hecho pésimo nomás. Pues.
2: Claro, pésimo. Y se cuestiona, ¿no? Es decir, Iván, una buena persona, no sé, amigo, muy cercano a muchos periodistas, a muchos analistas, pero pronto su gestión ha recibido muchas críticas y ahí empezó a alejarse.
0: No, pero solamente un comentario antes de que entre José, disculpa José. He ido en el minibús el otro día y se sentó una señora a mi lado, muy ya. Simpática, muy tierna. ¿Qué pasa? ¿Por qué le está sacando la mugre usted al negrito? Si nuestro negrito... ¿Lo ha visto usted bailar? Me ha dicho. Es un amor el negrito y ha hecho tantas cosas por La Paz. Ya no le siga dando. Sí, es el mejor alcalde que hemos tenido. Yo he votado por él, me ha dicho.
1: Para la reelección. Bueno, ha salido segundo,
0: pero con el 13%.
1: No importa, ha salido segundo, digamos. O sea, le ha sacado la mugre a El Roca, le ha sacado la mugre a Ovaldo, le ha sacado la mugre al Iturralde. Bueno, sí, le ha sacado la mugre. Porque uno podría decir, no, que son sus funcionarios públicos. Esto es subjetivo, ¿no? No se puede saber realmente, digamos, ¿no?
0: Pero eso tiene explicación. La teoría política se demuestra que los que están en gobierno son 85% de veces reelegidos.
1: Sí.
0: Es todo el poder para hacer campaña.
1: Bueno, sí. Ahora es lo contrario. Ahora más bien, si eres oficialista, estás fregado.
0: Tienes toda la razón. Estoy hablando de datos de Andrés Pérez Liñán hasta el 2011 o 2012. Claro. Es cierto, ha cambiado todo esto, ¿no? Más bien, lo que estamos viendo es que de los últimos 16 presidentes de América Latina, 15 han salido después de su primera gestión. Lucho Arce, Macri...
1: Todos básicamente.
0: Claro, todos tienen una gestión y bye bye Brasil. Le ha pasado eso al negrito. Ya no hay capacidad de reelección, ¿no?
1: No, pero ha llegado un punto de no retorno en el que hagas lo que hagas, lo hagas bien, lo hagas excelente, sí, lo hagas magistral,
0: sí,
1: igual la gente no va a reconocer eso.
0: ¿Y cuál es tu explicación?
1: ¿Cierto? Pasa, a veces pasa en algunas gestiones en las que ya la gente en su totalidad o en una enorme mayoría ha decidido, ¿no es cierto?, darte la espalda, ha decidido criticarte y no... apoyarte en absolutamente nada de lo que hay. Es más, sí, la presentación de una obra con tu rostro o con tu presencia hace que esa obra se vea mal, a pesar de que sea una gran obra. Exacto. Solo por el hecho de que estás tú, ¿me entiendes?
0: Exacto.
1: Ya le encuentran lo que sea, pelo en la leche o alguna falencia, digamos.
0: No lo tocamos al
1: poder. ¿No es cierto? Solo porque estás tú, ¿me entiendes? Y han decidido, la gente ha tomado la determinación. Más allá de la ciclovía, a ver, yo te quiero decir una cosa, no sé si has notado. El negro ha sacado la ciclovía, ¿no es cierto?
0: A ver,
1: ¿para
0: por qué? Sí.
1: ¿Para qué?
0: Para tres años no, la tenía muerta.
1: Para que no sea la primera determinación de gestión del Dogweiler. Para que Dogweiler no lo haga como primer acto.
0: Buen punto.
2: Para que la gente aplauda,
0: puede
2: ¿no?
0: ser.
1: Claro, porque... para que diga, bueno, nuestro primer acto, chao la ciclovía.
2: Wow.
1: ¿No es cierto? No, pues se ha adelantado y ha dicho, no, esto hay que sacar. Y era desatornillar esas macanitas, ¿no? Nada más.
0: No ha sacado nada en realidad. Además ha dicho, sigue la ciclovía, por si acaso.
1: Que lo va a bombear a Chumani, dice, ¿no ve?
0: Sí.
2: Ya lo llevó a Chumani, no sé en qué sector.
0: Pero... he dicho, ojalá que lo lleve a la calle 720, ¿no? Donde debe haber llamas. O sea, que no joda con su ciclovía tan mal hecha.
1: La avenida Francia debería ser buena.
0: ¿Cuál es esa? ¿De la del colegio?
1: Empieza en el colegio Franco, es la paralela del Strongest.
0: Sí.
1: Empieza en el Franco, por el termina, puente. Pero así por la, el puente. Claro, y termina. Si vas recto, termina en la 40 y tantos, pues 50 y tantos. Está bien. Pasas por la barqueta, te ubicas, ¿no? ¿Eh? Todo eso debería ser ciclovía.
0: Renuncia, senador, y andate de asesor urbanístico, porque está bien, eso es buena idea.
1: Pero hay que planificar. La transición, ¿no? Es una vergüenza. La transición es una vergüenza. Es una vergüenza por parte de Dogbaile, es una vergüenza por parte del negro.
0: ¿Por qué de Dogbaile? Yo no lo criticaría a Dogbaile, me parece
1: no,
0: serio.
1: No, porque te entregan la documentación y es, o sea, es un tono absolutamente político que dice: ah, me has entregado 50 carpetas. No, pues me deberías entregar 500. Al día siguiente el negro le entrega 500. No, perdón, me deberías entregar 1500.
0: No es cierto, no, ¿no? Ha sido así.
1: Entrega 1500. No, perdón, así. Me
2: entrego hojas blancas.
0: No ha sido así.
2: Entrego hojas blancas.
1: Tenemos que hacer comisiones de trabajo de transición, ¿no? El negro dice 5 comisiones.
0: No es cierto lo que estás diciendo.
1: No. Y el Dogual le dice: no, 20 comisiones. El negro hace 20 comisiones. No, 700
0: pero
1: comisiones.
0: Pero no hace el negro 20 comisiones.
1: ¿Me entiendes? Pero sí. ¿No has visto esa progresión de decirle al negro: no, te voy a poner la piedra en el zapato, te voy a poner? Se han parado como adolescentes a la salida del ejecutivo municipal. Vos has empezado. ¿No has visto ese video?
0: He visto y he reído. Pero yo te hago una pregunta. ¿Por qué tendría, díganme ustedes, es que no, tiene lógica?
1: Es que es muy fácil darle al negro, es muy fácil pegarle, es no un dudo. Punching back, ¿no?
0: Pero ding, no ding, te ding. Olvides que este señor nuevo alcalde, el Dogbaile. César, tiene 5 años para darle. Dime, ¿quién gana ahorita con la pelea? ¿Realmente gana Dogbaile?
1: Por eso me sorprende.
0: Gana el negro, porque va a decir lo que pasa, que ese tipo me odiaba.
1: Claro,
0: gana el
1: por negro. Eso me sorprende mucho.
0: Dogbaile no quiere pelearse. El Dogbaile tiene 5 años para hacer todas las auditorías. Sin ánimo de ser malvados con el negro, vas en auditorías. Yo te aseguro que en este momento el negro debe estar envejeciendo 10 años más de golpe. Por día debe envejecer. Día que pasa, para él son 18 días. Para José Manuel Ormachea, un día es un día, 24 horas. Para el negro, un día son 1566 horas. Está envejeciendo. Porque él sabe que le van a hacer auditorías y él sabe que ha habido corrupción brutal y gigantesca. Es lo que vale la pena tener en cuenta. Lo de Dogbaile, que se enoje, ¿tendría por qué enojarse Dogbaile? Díganme ustedes.
1: Yo no, claro, creo. ¿Que tendría que enojarse?
0: Claro, ¿de qué? Si va a ser 5 años alcalde. No, el negro es astuto, nos mete a todos en su bolsa. El negro está generando este show, como siempre lo hace. Para decir: ah, es que me he encontrado auditoría. No, yo he sido transparente, pero es que me odian. Fíjense, el momento de la auditoría o de la transición. El negro busca hasta el último momento dónde ganar. No, pero no dónde ser serio.
1: Hay mucho que auditar. Ha sido una gestión terrible. Ha sido malísima. Así, desde el color con el que hace las plazas. Desde el color, ¿se me dejó entender? Sí. No, sí. Es amigable ese color, ¿no?
0: ¿Verdad?
1: Y es el color de su partido. O sea, sí. Realmente, hasta el Tribunal Supremo Electoral podría quitarle la personería jurídica a su bien común, a su Somos Pueblo, a su Macán. ¿No es cierto? O sea, de verdad te lo digo, ¿no?
0: Sí.
1: Pero ha sido una gestión que ha repelido a más paseños a irse de la ciudad, sí, que cualquier otra. ¿No es verdad? Tiene una cuota de responsabilidad el negro.
0: En la migración.
1: En la migración de los, sí, paseños. Sí. ¿No es cierto? Es, sí, tremendo. Tú consideras, a ver, yo no voy a entrar en ese discurso de no, pero el Dogbaile es masista. El Dogbaile es dogbailerista, creo yo.
0: Sí, yo también.
1: Creo yo.
0: Sí.
1: Que no es que va a pedirle consejos de cómo gobernar la paz al Chapare Alevo.
0: No, para nada.
1: No tomo un avión los fines de semana a Chinaota, ¿no es cierto? No. No lo veo. Puede ser. No sé, ¿me entiendes?
0: No.
1: No creo que le rece al proceso de cambio, digamos, así, en los fines de semana en su casa, no, digamos, sí, prendiéndole velitas, ¿no? No creo, sí, que vaya a jurar así, no creo.
0: No.
1: No creo que sea como el Loza, que dice: mi posicionamiento ideológico es de extrema izquierda, entrando al Palacio de Gobierno. Sí, sí. Y yo estoy trabajando,
0: para
1: más que por Cochabamba, para que Evo vuelva.
0: Sí.
1: Y lo ha dicho.
0: Sí. Sí.
1: Así, eso es duro.
0: Durísimo.
1: Y no sé qué, no entiendo qué es innovación humana, no sé si es una nueva ideología que nunca la he mapeado, no tengo la menor idea, ¿no es cierto? Pero, ¿tú crees que el Dogbaile, ya en la gestión material, objetiva, ¿no? De la carretera, del basurero, de la plaza, del recojo de basura, de el pintadito, ¿me entiendes? De las casitas, qué sé yo, va a tener una gestión no solamente efectiva y eficiente, sino, como dice el nombre de su organización política, innovadora, de que con menos plata produzca igual o mayor desarrollo que las gestiones pasadas, ¿crees tú?
0: A ver, lo más que está siendo medio cruel con la pregunta. Yo creo que estamos ahorita a 85 metros bajo tierra. Y la labor de la Dohweiler no es tanto crear, eso hace un poquito campaña electoral, es hacer una señal. Es por lo menos sacarnos así la cara, así digamos, ¿no? Fíjense, por favor, que mires un poquito de luz. Claro, o sea, después de semejante destrucción de la gestión, por lo menos tenemos que intentar empezar a tener esperanza.
1: Yo no de cinco años de bachear la costanera.
0: Sí, cinco años de replantearnos nuevamente un pacto entre paseños, ver qué vamos a hacer, cómo se construye, ¿no? Y este tipo ya va a ir tirando piedritas. Es como mi situación económica, que yo tenía un auto bien bonito antes y ahora, digamos, estoy en minibús, ¿no? Está bien, he bajado, digamos, de condición económica, hemos vendido nuestro auto. Voy feliz en minibús. Claro, si el panorama para Diego Ayo es oscurísimo y posiblemente ni siquiera puede ir en minibús porque no va a tener para pagar 3 lucas de minibús, empiezas a adorar al minibús, ya te empiezas a enamorar del minibús, ¿no? ¿Por qué? Claro, porque frente a la posibilidad de caminar como loco. Entonces estamos en la situación de subirnos un minibús. Eso es lo que tiene que saber
1: a un tuk-tuk, ubica los tuk-tuk, no, que ahora hay en el Alto, los que hay en toda la India.
0: Santa Cruz.
1: Esa moto que tiene una macana ahí atrás.
0: Sí.
1: Se está llamando tuk-tuk el Alto, digamos, ¿no? Claro, porque pasan por el tráfico más rápido, digamos.
0: Pero digamos.
1: Claro, tuk-tuk. Ya te estás empezando a enamorar del tuk-tuk, que creo que cuesta unos 50, digamos.
2: Sí, ahora, ¿por qué creen ustedes, o cómo debiera ser la salida del alcalde Arias? Enfrente de estos cuestionamientos, enfrente de forzar el parqueo tarifado, enfrente de forzar a las luces LED y otros aspectos que ya la población conoce. En la agencia municipal de noticias publican a diario, y lo escuchamos también al alcalde saliente, decir que deja una ciudad extraordinaria, que deja una ciudad muy sólida. Ha dicho que es muy sólida,
1: wow,
2: con sueños, con perspectivas. Pero uno lee en las redes sociales las publicaciones de la agencia municipal y no me van a creer, ingresen. Todo es crítica.
1: Entonces ríen.
2: Barbaridades. No sé si será beneficioso, será positivo, bajo qué criterio la unidad de comunicación le lance este tipo de cosas, o será imposición del alcalde como conocemos. No, usted publique, no me interesa, saque lo que estoy poniendo y escriba esto. No tenemos idea. Pero ¿cuál creen ustedes que debiera ser, de qué forma tendría que dejar el municipio Iván Arias?
0: Mientras voy pensando, puedo contestar, senador.
2: Ya.
1: ¿Cómo debería dejar el municipio?
2: ¿Cómo debería dejar el municipio? Frente a todas estas denuncias, frente a esta gestión, es decir, ser autocrítico, pedir disculpas a la paz, abstenerse de continuar o forzar estos contratos, porque hasta ahora continúa forzando, ¿no?
1: Lo mejor que podría hacer es facilitarle la vida a Dohweiler y que Dohweiler acepte esa facilitación de la vida, ¿no es cierto? Nada más. No tiene ya cómo disculparse Iván Arias por su gestión. O sea, no, realmente yo pensaría que sería hasta una pérdida de tiempo, porque nadie lo disculparía, ¿no es cierto? Y dirían, ya, tarde, piache, ¿no es cierto? O sea, al final de tu gestión haces esto, ¿no? Pues, por favor, ¿no es verdad? Deberías saber, ahora vos vas a tener que enfrentar a la justicia, eso es lo que le van a... Tú le tienes que dar explicaciones a la justicia, eso es lo que le van a decir todos. Es verdad, no es porque me caiga bien más o menos o mal el negro, sino porque es la realidad. ¿De verdad? Y el Dohweiler, si vos dices que estamos en un océano de bosta hasta acá, sí, y estamos empezando a sacar los ojitos y la nariz, sí, digamos, ¿no es cierto?
0: A respirar apenas.
1: A eso se tiene que dedicar el Dohweiler, a patalear para sacar por lo menos la cabeza y el cuello.
0: Sí.
1: ¿No es cierto?
0: Sí.
1: No a pelearse con el negro, porque lo estás dando de saco de boxeo. ¿No es cierto? Y como dices vos, tienes 5 años para echarle la culpa de todo, sí, que no es lo recomendable. Uno se tiene que hacer cargo de sus propias decisiones y de lo que ha heredado, y no es lo mejor estar permanentemente apelando al pasado, etcétera, etcétera. En el caso del gobierno nacional, yo creo que está bien que hagamos recuerdo de quienes nos han robado, de quienes... Eso se lo doy a Rodrigo Paz. Siempre dice, nos han robado, han hecho mucho daño al país. ¿No es cierto? No apunta al MAS específicamente, porque tiene electorado masista, pero hace recuerdo de los 20 años. Y hay que hacer recuerdo. porque un país que no tiene memoria, ¿no es cierto?, no sabe dónde va a ir. Pero en el caso más práctico, en el caso más pragmático, en el caso más técnico municipal, pucha, no vas a estar, ¿no? Los 5 años nefastos del oscurantismo y el aquelarre de corrupción del negro. Todos sabemos, ¿no es cierto? No vas a ni empezar ni continuar tu gestión en eso. Y yo lo estoy viendo un poco muy politiquero al Duckweiler. Lo estoy viendo un poco muy politiquero y al Revilla lo veía más técnico. Al Revilla lo veía mucho más estructurado. Lo veía mucho más profesional. Con un equipo de profesionales alrededor que no le permitían decir macanas ni pelearse innecesariamente todo el rato. Ahorita está sacando sus dotes de político, recién el Revilla, sacándose la mugre con el Loza, con el Evo, ¿no? Que lo hacen pelota por la elección ilegítima, que ha sido ilegítima. Ah, yo le tengo mucho respeto a Revilla, pero ha sido ilegítima. Porque 8 de cada 10 no han votado por él, punto final. No es legítimo. No, es legal, no es legítimo. Sí. Es legal hasta cierto punto, podría interpretarse distinto. Se ha interpretado de una forma y no otra. Se ha interpretado de una forma y no otra. ¿No es cierto? Pero, puta, las leyes son como la física cuántica a veces, ¿no? O sea, la realidad puede ser lógicamente interpretada con toda la lógica del mundo, como si 1 + 1 = 2, con 2 interpretaciones completamente distintas de la ley. ¿No es cierto? Aplica de una forma y aplica 100% de otra forma. Sí. Yo creo que podría haber aplicado de otra forma la ley electoral para el caso de Rui. Yo creo. Pero bueno, han ido hasta estrados judiciales de Yeguasi y han dicho lo que han dicho. ¿No es cierto? Y ya está. Es el gobernador. Se acabó. Bueno, pero, en todo caso, y tiene un camino muy largo para convencer no a los citadinos de la Ciudad de la Paz, sino a los salteños de las 19 provincias.
0: Eso es lo más
1: difícil. ¿No es cierto?
0: 20 provincias.
2: ¿No? Diego, para ir cerrando.
0: Bueno, sí, sí me hace entender que, bueno, es un elemento central en la ciencia política lo que es la transición. Y uno de los puntos centrales es realmente no solo entregar carpetas frías, es explicar y es trabajar en conjunto. Sacaba César Duckweiler algunos videos donde el alcalde había dicho 24 horas el negro, como siempre grandilocuente, ¿no? O sea, 25 horas, por poco lo dice, che, hermano, el día tiene 24. Ah, sí, sí, 24. No, es así el negro. Pero tú ves las filmaciones, la gente está a las 7 de la mañana, de acuerdo a lo dicho por el negro Ares, y no hay nadie, las oficinas cerradas.
2: Sí, sí, lo dijo en la noche, sí. Y le dijo, nosotros 24-7, trabajamos sí. Mañana, a la hora que usted diga. Claro. Bueno, las comisiones fueron y no había nadie. Y no queda ahí, Diego. Van y denuncian en la alcaldía y dicen, gente de Duckweiler quiso entrarse al municipio a sí. Atacarnos, ¿no? Y publican videos y sacan.
1: Eso es lo ruborizante, ¿no? Eso sí. Es lo innecesario, lo inaceptable, lo ¿me entiendes?
0: Pero ¿sabes
1: lo qué? Impresentable.
0: José, ¿por qué está tan nervioso el negro y lo hace todo tan mal y es una transición tan nefasta? Por eso yo no lo culpo tanto al Duckweiler, porque sabe que tiene cosas ocultas, él sabe que va a tener que explicarle al país y sabe que tiene que tener un proceso de auditorías. El negro no va a entregar las cosas bien, por eso entrega un montón de hojas blancas. Él dice 5 hojas blancas, tú charlas con la gente de Duckweiler, no, son muchísimas hojas blancas y además algunas fotocopias mal hechas.
2: En una entrevista en un canal decía, si no son muchas, son solo 10.
0: Sí, decía 5, decía. Sí.
2: 5.
1: ¿Y no, hojas?
0: Sí,
1: no digas, no he visto.
0: 5
1: no
0: hojas blancas nomás, ¿de qué está quejando? Es todo blanco, letra chiquita, borrosa, duplicación de. El negro está asustado porque sabe que ha tenido una gestión nefasta. Ese es el punto central de la transición. Si no debía ser una. Sí, yo sé que puede ser medio pedante, Duckweiler, lo es, si uno lo conoce, es pedante. Pero es simpático también, es un tipo trabajador. Yo le tengo fe, te digo, con toda honestidad, le tengo harta fe.
1: Ya. Yeah.
0: ¿O será que es tan espantoso un momento? Que
1: no ha ganado el MAS, la Alcaldía de La Paz. No ha ganado el MAS,
0: no
1: la
0: ha ganado,
1: Alcaldía
0: no,
1: de La
0: no,
1: Paz.
0: No, y además, ya digamos que ha ganado el MAS. Igual tiene 3 concejales, tiene que pactar.
2: No, pero yo creo
0: un
2: que no ha sido el
0: MAS. Un MAS pactista es diferente que un MAS liso, con 2 tercios que te haga lo que te da la gana. Es otra cosa. Es un MAS que tiene nomás que sentarse.
1: No es el Leonardo Loza de la ciudad de La Paz.
0: No es para nada.
2: No,
0: es un paseño que va a querer hacer gestión. El tipo tiene ambiciones, va a hacer una buena gestión. Espero.
2: Sí, tiene que ser. Senador, gracias por la visita a los estudios de la radio. Esperamos tenerlo permanentemente para hablar de estos temas que apasionan, de estos temas que son importantes, abordarlos en el momento indicado para marcar algunas luces, para marcar algunas señales a las autoridades de gobierno. Es bueno escuchar. siempre lo decimos con Diego, es bueno escuchar críticas, es bueno tender puentes, es bueno hacer alianzas cuando se tienen objetivos claros. Gracias nuevamente, senador, por la visita.
1: No, muchísimas gracias, estimado. Un saludo para todos quienes sintonizan La Paz Media, FM La Paz. Felicitaros de verdad por esta gran emprendimiento y por este programa Frente a Frente, que de verdad nos da un espacio muy largo y muy lindo, ¿no? Este es el tipo de formato que me gusta.
2: Gracias.
1: ¿No? Y no, como siempre, con un gran amigo como Diego, que se puede poner candente, chistoso, polémico, serio, las conversaciones entre los dos. Así son cuando nos tomamos un café.
0: Siempre.
1: Exactamente, claro. Igual como ahorita.
2: Es lo natural.
1: Yo, ¿no? Yo le agradezco porque él, de alguna manera, no, de muchas maneras me ha formado, ¿no? En la ciencia política. Y estoy donde estoy gracias a él, entre otras personas, ¿no?
2: Bien, Higuito.
0: Voy a lagrimear de emoción. Yo soy un fanático, hincha de José, y para mí es un placer y un honor estar acá conversando y aprendiendo siempre de su absolutamente apasionado discurso, siempre, ¿no? Con una claridad que a veces nos hace pelear, ¿no? Porque es impetuoso el hombre y quiere tener la razón, pero siempre se termina dialogando y teniendo esta rica conversación. Para mí es un honor y un gusto, ¿no? Qué felicidad. Gracias. Saber además que este joven senador es una belleza para mí, eso, ¿no? Es un golazo de media cancha.
2: Gracias a nuestros invitados, a ustedes, amigos de la radio. Gracias por escucharnos a través de la señal abierta. Y, por supuesto, no olviden que este programa esté en nuestras redes sociales. La Paz Media 96.7. Tenemos el reprise, Ricardo, domingo, el día de mañana, a partir de las 7:30 de la mañana hasta las 9. Así que pueden escucharse y ver, escuchar lo que dijeron durante todo el programa.
0: Sí.
2: Abrazo a todos. Si Dios lo permite, estaremos el próximo fin de semana.

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Hay canciones que marcan una época y otras que simplemente no envejecen. Esta noche, viajamos por esos clásicos que siguen vivos en cada recuerdo, en cada historia, en cada uno de nosotros. Arrancamos con energía disco rock poco común en Rod Stewart, que se reinventaba con este tema en plena transición de los 70 a los 80. Fue criticado por acercarse al disco, pero demostró que adaptarse también es sobrevivir. Fue clave para mantenerlo vigente en una época de cambio musical. Passion.

parte de un álbum conceptual con sonido disco europeo. Detrás estaba el productor Frank Farian. Bonnie M. Esta canción casi no existía. El productor David Foster no quería incluirla en el álbum de Rufus, pero el tecladista la compuso usando una caja de ritmos, una máquina que la banda no sabía usar. Un error convertido en clásico. Ganó un Grammy y terminó siendo una de las canciones más ampliadas de la historia.

Este es un himno total de los 80. Fue grabado con prisa, pero terminó siendo su mayor éxito. El vocalista Jim Kerr la considera una de sus interpretaciones más emocionales. Alive and

Una de las canciones más fascinantes de los 90, con origen oscuro. Darren Hayes escribió la letra sobre una chica con problemas familiares y abandono emocional. Fue su primer gran éxito global. Definió el sonido pop melancólico de la época. Savage Garden, To the Moon and Back.

canción fue grabada primero por Bonnie Tyler, pero fue Tina Turner quien la convirtió en un himno mundial. Simply the best, la mejor. Más que una frase, una declaración. Después de reconstruir su vida, Tina Turner no solo volvió,

Este rock con estética de película apareció en Cobra con Sylvester Stallone. Una canción perfecta para subir la intensidad con aire ochentero. Sonido de película, adrenalina pura de los 80.

canción que viajó por el mundo y que casi termina en manos de Michael Jackson. Pero el destino tenía otro plan.

La explosión noventera, cine, ritmo y actitud. Fusión reggae y pop. Explotó gracias a la película Bad Boys. Sonido fresco y noventero.

baja la intensidad y se convierte en sentimiento. Una de las baladas más icónicas de Kool & the Gang. Esta vez con Blazing Squad. Un intento de revivir el clásico para nuevas generaciones.

soul moderno con influencia de música de club. Fue clave en el movimiento acid jazz que remezclaba lo retro con lo contemporáneo. Elegancia y calidad, una voz que definió una era. Liz Stansfield, Change. El videoclip de este tema fue considerado demasiado provocativo para la época. MTV lo censuró parcialmente.

Y así, entre recuerdos, cerramos esta noche de clásicos con Retromanía. Clásicos que siguen vivos. Soy Kiko Claure. Nos reencontramos en breve.

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estamos de vuelta. Siempre presentes cuando las canciones tienen historia. Y lo que viene ahora es actitud y clásicos que nunca bajan de ritmo. Arrancamos esta hora con una promesa: seguir adelante. Franz Joly fue una de esas voces que conectaron el disco tardío con el sonido más moderno de los 80. Y aquí logra algo especial: una canción que suena luminosa, pero nace desde una ruptura. Este tema se convirtió en un clásico de pista, donde su energía emocional y bailable encontró el lugar perfecto. Es que a veces bailar también es una forma de sanar. Gonna get over you. Voy a sobreponerme a ti. Franz Joly.

un grupo inmortal que luego daría vida a muchos otros hits. Patrice Rushing no solo era cantante, también era una pianista prodigio formada en jazz. Un tema producido junto a Quincy Jones, una declaración de actitud, de poder, de identidad, en plena cima de su carrera. Forget Me Nots.

verdad, Michael Jackson quería un dueto con Prince, pero nunca se concretó. La razón, diferencias creativas y un ego artístico enorme en ambos lados. Aún así, el tema se convirtió en otro número uno, confirmando que Michael jugaba en su

más íntima, más contenida, perfecta para bajar un poco y mantener atmósfera. Orchestral Maneuvers in the Dark. Siempre tuvo un enfoque más artístico que comercial. Y aún así, lograron colarse en el mainstream sin perder identidad.

Este es Sonido de Club, directo a la pista, energía sin pausa. El proyecto de una banda que vivió más en pistas que en radios. Esos temas que los DJs adoptan y nunca sueltan. No puedo tener suficiente de la canción. Can't get enough. Chipnoti.

sofisticado con ese toque inconfundible de los 80. Hall & Oates es el dúo más exitoso de la historia del pop, y aún así, muchos no dimensionan la cantidad de hits que tiene. Esto es Out of Touch.

muy bailable, pero el mensaje es mucho más oscuro. Don Henley, ex integrante de Eagles, escribió esta canción como una crítica a la superficialidad frente a los conflictos políticos reales en Centroamérica durante los 80. Mientras todo arde, alguien solo quiere bailar. Y ahí está la ironía. Una canción de pista, que en realidad está diciendo mucho más de lo que parece.

Exótica, misteriosa, puro estilo visual y sonoro. Duran Duran entendió antes que nadie el poder del videoclip y ayudó a definir lo que MTV sería en los 80, la unión de la serpiente. Energía directa, imposible quedarse quieto. In Excess construyó su sonido entre el rock y el funk. Y Michael Hutchence tenía un carisma escénico difícil de igualar. Nueva sensación.

Nacional con músicos de alto nivel, incluyendo colaboraciones con artistas cercanos a Luther Vandross en sus inicios. Funk elegante. Sonido mundial. Paradise the Change.

minimalista y absolutamente magnético. Prince en su esencia más provocadora, actitud pura, sensualidad y control total del feeling. A diferencia de producciones más cargadas de la época, aquí todo es espacio, ritmo, personalidad. Y como muchas de sus canciones, fue número uno sin necesidad de seguir reglas. Porque Prince no seguía tendencias, las creaba. 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

joyita menos conocida pero con mucho carácter. Dúo británico que tuvo su momento, dejó pequeñas joyas escondidas por ahí. Para los buscadores de rarezas, como tú. You don't know.

suave pero profunda. Una de las canciones más perfectas de los 80. Tears for Fears construyó su música sobre psicología y emociones profundas. No era solo pop, era introspección disfrazada de hit. Everybody wants to.

Esta es una melodía directa al recuerdo. Una banda canadiense que logró éxito global. Hasta contó con el apoyo de Bryan Adams en sus inicios. Glass Tiger, el tigre de cristal. No me olvides cuando me haya ido. 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

un momento ligero, una transición ideal con el sonido de un tren azul. Uno de esos proyectos que viven en compilados y sets, pero que conectan directo con el oyente. All I Need Is You.

entero, sencillo y efectivo. Antes de ser conocidos por Friends, donde se hicieron famosos, The Rembrandts ya tenían este sonido optimista y muy reconocible.

0: Brigada St. Elmo's Fire, himno de superación, puro cine ochentero. John Parr escribió este tema inspirado en un atleta que cruzaba América.
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0: Bang, un proyecto menos mainstream pero muy apreciado en circuitos electrónicos de la época. Una balada electrónica para bajar pulsaciones.

Este es un himno diferente. All Together Now está inspirado en un momento real de la Christmas Truce, cuando soldados enemigos dejaron de luchar por una noche para compartir, cantar y recordar que eran humanos. Todos juntos ahora. All Together Now.

Apart. Una canción sobre unidad, sobre paz y sobre lo que podría ser si por un momento dejáramos de lado las diferencias. Johnny Hayes Jazz apostó por letras más reflexivas, alejándose del pop superficial de la época. Reflexión sobre guerra y decisiones personales. No quiero ser un héroe,

Un giro inesperado pero refrescante. Una rareza dentro del universo oscuro de The Cure. Más color, más ligereza, pero igual de icónica.

Y con esto cerramos. ¡Wow! Decenas de historias y una certeza. La música no pasa. Se queda con nosotros. Soy Kiko Claure. Te espero en nuestro próximo encuentro con Retromanía.

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